0: empezará.
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2: Las 7 y 8 minutos.
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0: decirle a toda nuestra gente linda de esta hermosa región, los invito para que recapacitemos, nos pongamos una mano en el corazón y cuidemos más nuestra naturaleza, tanta belleza que tenemos en nuestra patria Colombia. 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Un abracito, bendiciones.
1: Las 7 y 21 minutos.
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0: Las 7:40.
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0: Las 7 y 54 minutos.
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0: Las 8:04.
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0: Doctor Posada, un abracito, bendiciones.
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0: Las 8 y 14 minutos.
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0: las 8:21.
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2: Las 8 y 30 minutos.
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0: pues nosotros ya con los años, pues ya de pronto ya no podemos sembrar arbolitos, pero todavía nos queda un poquito de esfuerzo. Ojalá pues que la juventud, que las nuevas generaciones tengan en cuenta que sin agua no podemos vivir, ¿no?
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1: Las 8 y 43 minutos.
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3: Y esto es con mucho cariño para todos mis colegas del servicio urbano, de parte de un gran amigo, Carlos Gallardo. Échale ganas, compadre.

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1: Las 8 y 52 minutos.
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2: Las 8:56.
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0: las 6 y 23 minutos.
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0: aquel que cree que tiene el mundo a sus pies por la riqueza material que posee, es un iluso, porque en la vida hay cosas del alma que no se pueden comprar. Por eso, rico no es el que más tiene, sino el que menos necesita. 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

0: las 6:38.
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0: las 6 y 44 minutos.
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1: Las 6:50.

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0: Las 7 y 11 minutos.
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0: las 7 y 18 minutos.
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2: Hola amigos, un tema grabado por mi padre Lisandro Mesa, de la autoría de Joaquín Pizarro, un clásico, Me Voy Para la Luna.

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1: Las 7 y 26 minutos.
2: 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Muchas bendiciones a ustedes, queridísimos amigos y queridísimos oyentes de Verde Estéreo. 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

0: Las 7 y 34 minutos.
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0: las 7 y 48 minutos.
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0: 7:57.
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1: Las 8 y 4 minutos. Las 8 y 4 minutos.
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1: Las 8 y 6 minutos. 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

8 de la mañana, 9 minutos es lo que marca nuestro reloj en la frecuencia verde, la ecológica de Colombia. A partir de este instante, les acompañamos hasta las 11 de la mañana a bordo del Expreso Musical. Bienvenidos a disfrutar de la música, la información, cosas interesantes que podamos compartirles para hacer que esta mañana sea más amena, más entretenida, más musical. Estamos en jueves, estamos en jueves ya 9 de julio y así se presentan las condiciones del clima en nuestro querido Balcón de las Flores. Tenemos 13 grados, está, diríamos, una mañana tranquila, pero hay una brisa desde el sur oriente al noroccidente a 8 kilómetros por hora de velocidad. Tenemos una visibilidad de 20 kilómetros, 69% de humedad para los fértiles y productivos campos de nuestro querido Balcón de las Flores, lo que significa que ya el planeta está sintiendo, esta parte, sobre todo esta parte del suroccidente de Colombia, está sintiendo el fenómeno del Niño, la humedad 69%. El pico más alto de temperatura hoy será de 18 grados, y cuando empiece a caer la tarde, la mínima temperatura será de 11 grados Celsius. Ese es el clima que nos acompaña a esta hora aquí en nuestro querido Balcón de las Flores y la región de Obando. El dólar, por su parte, comienza la jornada perdiendo muchos puntos. 16,49 puntos pierde el dólar, lo que lo coloca en el mercado a 3.323 pesos con 25 centavos. 3.323 pesos con 25 centavos. Esa es la cotización del dólar para este día jueves 9 de julio. Bueno, les deseamos que el día de hoy esté lleno de cosas realmente espectaculares, que les vaya bien en su trabajo, en sus actividades. Los acompañamos en casa, en su oficina, en su consultorio, en su local comercial, en el campo, en la ciudad, en los barrios, en los sectores, veredas de nuestro querido Balcón de las Flores y de la región de Obando, donde llegue la señal de la ecológica, que lleve también ese deseo de energía positiva, de motivación, para que usted hoy disfrute de lo que va a desarrollar. Ame el trabajo que hace. Es la manera de sentirse realizado, de sentir la verdadera felicidad. Bueno, ya en algunos instantes les vamos a activar nuestro perfil de Facebook, pero desde este instante ya está a su disposición nuestro WhatsApp, el 315-268-8961 de la frecuencia verde. Así que bienvenidos a este viaje a bordo del Expreso Musical. Hasta las 11 de la mañana les acompañaremos desde este hermoso lugar de la región suroccidental de Colombia.

iniciamos este viaje al estilo de Aguabella y Zapateadito. 8 de la mañana, 16 minutos en la frecuencia verde, la ecológica de Colombia. Bueno, ahí ya les vamos trabajando el perfil de Facebook, ya en unos instantes está a su servicio, está para que usted nos reporte su sintonía desde cualquier lugar de esta hermosa región de Obando. Ahí nuestro saludo a quienes ya sintonizan la ecológica en cualquier lugar de esta zona del país, en el norte ecuatoriano, también a través de los distintos sitios habilitados en la internet. Nos escuchan en otros lugares del mundo también, a través de esas direcciones, esos sitios que están en la web habilitados para ustedes, www.verdestereo.com, esa es nuestra página oficial, y también pueden encontrarnos en www.colombia.com. Es un buscador de estaciones de radio de todo el mundo. Ahí en la barra de búsqueda escriben emisora comunitaria Verde Estéreo. Ahí va a aparecer nuestro logo, pinchan allí y ya estamos con usted en tiempo real en cualquier parte del planeta. También nos puede encontrar a través de la red Sindamanoy, www.redsindamanoy.com. Allí también hay un botoncito que dice escúchenos, pincha allí van a aparecer todos los logos.

esa dirección. Ahí va a aparecer nuestro logo. Siga las instrucciones de la tienda virtual, lo instala en su celular esa aplicación que es totalmente gratuita y ya podemos disfrutar del sonido de la ecológica en la internet. 8 de la mañana, 18 minutos.

Bueno, y esta agrupación que se llama Calama Tropical, es una agrupación santiagueña, argentina, de Santiago del Estero. Es una banda ochentera que ha sido reconocida como una de las agrupaciones de guaracha santiagueña más importantes de Argentina y de acá de esta parte de América, de Sudamérica. Allí está Walter Gómez, el guitarrista, Miguel Gómez, su hermano es el tecladista y acordeonista, quienes han sido pues el pilar de la banda junto a otros talentosos músicos. La familia Gómez creó esta gran agrupación de guaracha, un ritmo realmente picante, movido, cadencioso. Primero se llamaron los juveniles del ritmo, así se los conoció en un comienzo, y luego evolucionaron por su fama, porque ya empezaron a conocerlos en las estaciones de radio, en los diferentes eventos, y los juveniles del ritmo, como que ese nombre no sonaba muy comercial, como muy aceptado, muy opaco, así que adoptaron el nombre de Calama Tropical y se inspiraron en un antiguo instrumento de viento indígena que se llama calama. Y a lo largo de sus más de 40 años de trayectoria, pues han sido auténtico semillero de talentosos músicos de la movida tropical, de la guaracha especialmente, este ritmo que se ha ido perdiendo poco a poco, pero que Calama Tropical lo mantiene en el oído de los seguidores de este género. Bueno, también es el momento para recordarles esta invitación de los fiesteros y devotos de la venerada imagen de Santa Ana de Hualmatán, que invitan a la festividad que se llevará a cabo el 1 y 2 de agosto de este año. Así que quienes deseen colaborar con esta celebración pueden realizar su aporte económico, su contribución con la señora Socorro Mueces, en el barrio El Centro, en la calle Real del Balcón de las Flores. Se agradece de corazón su generosidad y su valiosa colaboración. El día martes 7 de julio, en horas de la tarde, desde la vereda Cofradía, se extravió un caballo de color capulí, frente blanca. Se pide el favor a la persona que lo haya mirado o tenga en su poder este animalito. Por favor, comuníquese al 318-446-9814, 318-446-9814, o también al 317-035-6327. También lo pueden hacer a través del WhatsApp de la radio, el 315-268-8961. Se ofrece una recompensa. Ven a bailar poquito a poco. Bueno, estamos a bordo del Expreso Musical, comenzando recién este viaje a bordo del Expreso Musical de la mañana de este jueves 9 de julio. Ya les hemos activado nuestro perfil en Facebook, ahí le estamos dando la bienvenida a quienes van llegando a formar parte de esta comunidad virtual a través de este medio digital. Y también está a su disposición nuestro WhatsApp, el 315-268-8961, Judy Milena Mafla Mayama. También está con nosotros Janet Morán, nos escuchan al otro lado del Puente Internacional de Rumichaca, allá en la ciudad de Tulcán. Están sintonizados con la Ecológica de Colombia.

0: Después de peregrinar en este mundo junto a sus seres queridos, Dios lo ha llamado a su presencia. Gracias, Señor, por habernos regalado a un padre, abuelo, hermano y amigo ejemplar. Su muerte nos deja un gran vacío, pero aceptamos la voluntad de Dios, que el recuerdo de su vida y de su amor permanezca siempre en nuestros corazones. Ha fallecido quien en vida fue el señor Víctor Julio Campaña, sus hijos Herman, Lucy, Carlos y Jairo Campaña Rosero, sus hermanos, nueras, nietos, bisnietas, sobrinos y demás familiares, invitan a la velación de sus restos mortales en su casa de habitación, ubicada en el corregimiento de Cuatis, sector centro, municipio de Hualmatán. Sus honras fúnebres se llevarán a cabo el día de hoy, jueves 9 de julio, a las 3 de la tarde, en la parroquia Nuestra Señora del Rosario de Hualmatán. Por asistir a estos actos de piedad cristiana, sus familiares anticipan agradecimientos. Tu partida deja un vacío imposible de llenar, pero tu amor y tus recuerdos vivirán por siempre en nuestros corazones. Descansa en paz. Funeraria San Pedro del municipio de Hualmatán informa el fallecimiento de quien en vida fue el señor Víctor Julio Campaña, sus hijos Herman, Lucy, Carlos y Jairo Campaña Rosero, sus hermanos, nueras, nietos, bisnietas, sobrinos y demás familiares. Invitan a la velación de sus restos mortales en su casa de habitación, ubicada en el corregimiento de Cuatis Centro, municipio de Hualmatán. Sus exequias se realizarán el día de hoy, jueves 9 de julio a las 3 de la tarde, en la parroquia Nuestra Señora del Rosario de Hualmatán. Por acompañar a estos actos de fe, sus familiares anticipan agradecimientos.
1: En un momento...
0: Señor, tú que eres fuente de vida y de amor, te pedimos que abraces el alma de nuestro querido padre y abuelito y le concedas la luz perpetua. Fortalece nuestra fe para comprender que en ti la vida no termina, sino que se transforma. Abuelito, gracias por tu amor, tus consejos, tus enseñanzas y por cada momento compartido. Vivirás por siempre en mis recuerdos y en mi corazón. El señor Herman Darío Campaña lamenta el sensible fallecimiento de quien en vida fue su abuelito, el señor Víctor Julio Campaña. Extiende su voz de condolencias a su padre, Herman Campaña, a sus tíos Carlos, Jairo y Lucy Campaña y a toda su familia.

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1: Las 8 y 37 minutos. Las 8 y 37 minutos.
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1: Las 8 y 39 minutos.
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ya estamos en las 8 de la mañana, 43 minutos, Agua Marina, te perdonaré. Bueno, así nos comentan cómo están las vías del suroccidente de Colombia. Bueno, primeramente el pico y placa en la ciudad de Pasto. Si usted va a viajar, tenga en cuenta que la restricción el día de hoy en la capital del departamento de Nariño es para los vehículos que tienen sus placas terminadas en 2 y 3. 2 y 3 es el pico y placa en la capital de Nariño. En Popayán y Cali coinciden el número de placas 5 y 6. No pueden circular el día de hoy. Es el pico y placa en estas dos capitales de el Cauca y el Valle del Cauca. 5 y 6. Bueno, y por lo demás nos dicen que se encuentran las vías de Nariño, las vías del suroccidente habilitadas, no hay novedad. El corredor vial de Rumichaca y Piales Pasto está sin novedad, está operando normalmente. Pasto Popayán Cali igualmente está habilitado. Pasto Tumaco habilitado. Pasto Mocoa San Francisco igualmente se encuentra habilitado. La vía alterna Pasto Huesaco La Unión Mercaderes Mojarras también se encuentra habilitado. No hay reporte de novedades viales en el suroccidente de Colombia. Eso sí, conduzca con mucho cuidado, atienda las recomendaciones de las autoridades, no rebase los límites de velocidad, lea perfectamente e interprete muy bien la señalización que se encuentra en la doble calzada, en las distintas vías, hay señalización, hay que atender eso. Muy bien, ahí estamos a bordo del Expreso Musical disfrutando de la buena compañía, la Ecológica de Colombia. Le acompaña en su diario Trajinar.

ya estamos en las 8:52 a.m. Tierra Canela, siempre te amaré. Bueno, también es momento para recordarles a algunas personas que deben acercarse hasta las oficinas del SISBEN, actualizar su información para que más adelante no tengan inconveniente, es en la prestación del servicio de salud del régimen subsidiado. Deben llevar consigo copia del documento de identidad. Si usted ya hizo esta diligencia, entonces omita este llamado. Ellos son Dorali Marisela Rosero, Diomedes Alirio Jiménez Mayama, John Jairo Benavides Usama, Jaime Armando Rojas Vázquez, Diego Alejandro Morán, Cristian David Lara Martínez, Lucy Marlene Campaña Rosero, Germán Felipe Arteaga Vallejo, Soy la Gloria de María Chamorro Palacios, Miller Albeiro Ortega Arciniegas. Esas son el primer grupo de personas que deben acercarse a las oficinas del SISBEN. Si ya hizo esta diligencia, entonces, por favor, omita este llamado. 8:53 en la frecuencia verde, en la ecológica de Colombia. Caramelo caliente, no me hagas daño.

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6: Las 9:02.
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0: estamos en las 9 de la mañana, 7 minutos, con el golpe de hacha que nos trae Chane Mesa. Así se llama la canción, el golpe de hacha. Bueno, puro sabor, pura cumbia del Chane Mesa en la Ecológica de Colombia y a bordo del Expreso Musical de esta mañana.
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0: Bueno, se cita a los socios del proyecto de vivienda de interés social Puertas del Sol a participar de una reunión de carácter informativo para tratar temas de gran importancia. Los esperamos el día sábado 11 de julio en la Casa Comunal del barrio El Arrayán a las 4 de la tarde. La invitación la hace la Junta Directiva Asociación de Vivienda de Interés Social Puertas del Sol. Se recuerda que de acuerdo con los estatutos y reglamentos internos de la asociación, la inasistencia injustificada a esta reunión generará una multa por el valor de 50,000 pesos. Bueno, este es un servicio social el pasado sábado 4 de julio en el Coliseo de Gualmatán. En el Coliseo cubierto del barrio José María Hernández se extravió una billetera que contenía documentos personales que pertenecen al señor John Jairo Cadena. Los documentos extraviados son 2 cédulas de ciudadanía, libreta militar, carnet de salud, tarjeta de propiedad de una motocicleta. Estos documentos son de gran importancia para su propietario, por lo que se solicita muy respetuosamente a la persona que los haya encontrado o tenga información sobre su paradero, por favor comuníquese con los siguientes números de celular: 321-709-8711, 321-709-8711, o también al 316-363-2524, 316-363-2524. Se agradece de antemano la colaboración para lograr la recuperación de estos documentos. El día martes 7 de julio, en horas de la tarde, desde la vereda Cofradía se extravió un caballo de color capulí, frente blanca. Se pide el favor a la persona que lo haya mirado, tenga información, lo tenga en su poder, comuníquese con el 318-446-9814 o al 317-035-6327. También se puede comunicar a través del WhatsApp de la radio, el 315-268-8961. Se ofrece una buena recompensa. Los fiesteros y devotos de la venerada imagen de Santa Ana de Gualmatán invitan a las festividades en su honor, las mismas que se llevarán a cabo el 1 y 2 de agosto del presente año. Quienes deseen colaborar con esta hermosa celebración pueden hacer su contribución con la señora Socorro Mueces en el barrio El Centro, en la calle Real. Se agradece de corazón su generosidad, su valiosa colaboración, que harán posible llevar a cabo estas festividades. 9 de la mañana, 11 minutos. Momento para saludar a quienes van llegando a formar parte de esta comunidad virtual que tenemos ahí a su disposición a través de nuestro perfil en Facebook y también a través de nuestro WhatsApp. Vicky Paola, Rocío Kenguan, Yolima Trejo Chamorro, Mayrita Guerra, en Santiago de Cali, Gaby Benavides, Janet Morán, también Amparito Benavides, Judy Milena Mafla Mayama, están con nosotros en la Ecológica de Colombia. Bueno, son las 9 de la mañana, 11 minutos. Seguimos a bordo del Expreso Musical.

Bueno, ahí están los Faraones de la Cumbia, esta agrupación del suroccidente de Colombia. Tienen una gran popularidad en nuestra región, departamentos del Valle, Cauca, Putumayo, Nariño, norte del Ecuador. Los Faraones de la Cumbia, un reconocido grupo de cumbia sureña y de tecnocumbia. Este tema es uno de sus éxitos, El Amor y la Felicidad. Ahí tiene muchas canciones, Por Tu Culpa. Bueno, hay una cantidad de música que usted puede disfrutar de los Faraones de la Cumbia, hoy acompañándonos en este recorrido a bordo del Expreso Musical. No quiero ir, decirte. Bueno, también en el momento para

recordarles otro grupo de personas que deben acercarse hasta las oficinas del SISBEN para que actualicen su información personal y no tengan inconvenientes con la prestación del servicio de salud del régimen subsidiado. Deben llevar su copia de cédula. Si ya hizo esta diligencia, entonces omita este llamado que hacemos aquí en La Ecológica de Colombia. Hernán Darío Vallejo Yepes, Olga Nidia Vallejo Jiménez, Yadira Alexandra Vallejo Jiménez, Aníbal Alexander Coral Coral, Miguel Ángel Cuayal Quenguán, María Ormaza Mejía, Luis Vicente Mayama Castro, Amanda Milena Melo Yepes, Óscar Orlando Molina Tunubala y Héctor Eduardo Ortiz Mayama. Ese es otro grupo de personas que deben acercarse a la oficina del SISBEN. Si ya lo hizo, entonces estése tranquilo, ya hizo su diligencia, omita este llamado. 9 de la mañana, 25 minutos en La Ecológica. Seguimos a bordo del expreso musical de esta mañana de jueves, 9 de julio.

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0: Señor, tú que eres fuente de vida y de amor, te pedimos que abraces el alma de nuestro querido padre y abuelito y le concedas la luz perpetua. Fortalece nuestra fe para comprender que en ti la vida no termina, sino que se transforma. Abuelito, gracias por tu amor, tus consejos, tus enseñanzas y por cada momento compartido. Vivirás por siempre en mis recuerdos y en mi corazón. El señor Herman Darío Campaña lamenta el sensible fallecimiento de quien en vida fue su abuelito, el señor Víctor Julio Campaña. Extiende su voz de condolencias a su padre, Herman Campaña, a sus tíos, Carlos, Jairo y Lucy Campaña, y a toda su familia.
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0: Tu partida deja un vacío imposible de llenar, pero tu amor y tus recuerdos vivirán por siempre en nuestros corazones. Descansa en paz.
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0: Funeraria San Pedro del municipio de Gualmatán informa el fallecimiento de quien en vida fue el señor Víctor Julio Campaña, sus hijos Herman, Lucy, Carlos y Jairo Campaña Rosero, sus hermanos, nueras, nietos, bisnieta, sobrinos y demás familiares. Invitan a la velación de sus restos mortales en su casa de habitación ubicada en Cuati Centro, municipio de Gualmatán. Sus exequias se realizarán el día de hoy, jueves 9 de julio a las 3 de la tarde, en la parroquia Nuestra Señora del Rosario de Gualmatán. Por acompañar a estos actos de fe, sus familiares anticipan agradecimientos. Después de peregrinar en este mundo junto a sus seres queridos, Dios lo ha llamado a su presencia. Gracias, Señor, por habernos regalado a un padre, abuelo, hermano y amigo ejemplar. Su muerte nos deja un gran vacío, pero aceptamos la voluntad de Dios, que el recuerdo de su vida y de su amor permanezcan siempre en nuestros corazones.
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0: Ha fallecido quien en vida fue el señor Víctor Julio Campaña, sus hijos Herman, Lucy, Carlos y Jairo Campaña Rosero, sus hermanos, nueras, nietos, bisnietas, sobrinos y demás familiares. Invitan a la velación de sus restos mortales en su casa de habitación, ubicada en el corregimiento de Cuati Centro, municipio de Gualmatán. Sus honras fúnebres se llevarán a cabo el día de hoy, jueves 9 de julio a las 3 de la tarde, en la parroquia Nuestra Señora del Rosario de Gualmatán. Se informa que, por asistir a estos actos de piedad cristiana, sus familiares anticipan agradecimientos. Dios de amor y misericordia, hoy recordamos con cariño y gratitud a nuestro ser querido al cumplir 6 meses de su partida hacia la vida eterna. Te damos gracias por el tiempo que nos permitiste compartir a su lado, por sus enseñanzas, por su amor y todos los momentos que permanecen vivos en nuestros corazones. Aunque su ausencia nos entristece, confiamos en tu promesa de vida eterna, que descanse en tu presencia, gozando de tu paz y de tu luz infinita.
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0: Al cumplir 6 meses del fallecimiento de la señora María del Carmen Cuayal, su hija Blanca Nivia Palacios invita a la misa de honras que en su nombre se celebrará el día domingo 12 de julio a las 5 de la tarde en la parroquia Nuestra Señora del Rosario de Gualmatán. Por asistir a estos actos de piedad cristiana se anticipan agradecimientos.
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5: Las 9:32. Las 9:32.
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5: Las 9:34.
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Bueno, ya está el estilo de los Diablitos después de tantos años. Esa es la canción de los Diablitos a esta hora, 9:39 minutos. Bueno, también es momento de recordarles que la Junta de Fiesteros del Niño Jesús 2026 de la Parroquia Nuestra Señora del Rosario de Gualmatán los invita respetuosamente a los fiesteros que aún tienen pendiente cancelar la cuota correspondiente para estar a paz y salvo y participar en el sorteo de las veladas de la imagen del Niño Jesús. Se agradece de antemano a los fiesteros que han cumplido con el pago hasta la fecha establecida y se invita a quienes tengan pagos pendientes ponerse al día lo antes posible y de esa manera asegurar su participación en esta hermosa tradición de fe y devoción. La reunión para el sorteo se reprogramó atendiendo las solicitudes y debido a las actividades programadas por la Semana de la Cultura, por lo tanto, la fecha de esta reunión del sorteo de las veladas es el domingo 12 de julio del presente año a las 11 de la mañana en el templo parroquial de Gualmatán. Se espera contar con su asistencia, con su puntualidad. Para mayor información se pueden comunicar con la señorita tesorera Liliana Benavides al 316-621-3262, 316-621-3262. Que el Niño Jesús bendiga a sus familias e ilumine siempre su caminar. Es el mensaje de Cristian Daniel Cuarán Ormaza, presidente de la Junta de Fiesteros del Niño Jesús 2026. Bueno, también es momento para otro grupo de personas que deben acercarse a la oficina del SISBEN a actualizar su información. Deben llevar consigo copia de la cédula de ciudadanía para que actualicen su información personal. Si ya ustedes hicieron esta diligencia, entonces, por favor, omitan este llamado. Ellos son María Dolores Román, José Neptalí Ortiz Bernal, Karen Milena Lucero Coral, Edison Daniel Bagua Pilamunga, Cristian Santiago Melo Yepes, Edwin Adrián Pogo Morán, Harold Alexander Morán. Ese es otro grupo de personas que deben acercarse a actualizar esa información importante en la oficina del SISBEN. 9:42 minutos.

0: Bueno, ahí está la voz de Freyman, Freyman Cuaspa, Lágrimas de Dolor, se llama esa muy buena canción. Bueno, momento para también recordarles otro grupo de personas que deben acercarse a las oficinas del Sisbén para que actualicen su información y más adelante no tengan inconveniente con la prestación del servicio de salud del régimen subsidiado. Ellos son Lilibet Dayana Rosero, Richard Adolfo Lucero Coral, Byron Alejandro Mafla Moreno, Diana Carolina Bagua Pilamonga, Fabián Vicente Zambrano, Johan Esteban, Sebastián Rosero Pizán, Junior Emilsen Quiroz Vallejo, Richard Rigoberto Guerra Cultí, Víctor Hugo Molina Lara. Ellos deben presentarse en las oficinas del Sisbén. Si ya lo hicieron, ya hicieron la diligencia, entonces, por favor, omitan este llamado. 9 de la mañana, 50 minutos en la frecuencia verde, la ecológica de Colombia.
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0: Después de peregrinar en este mundo junto a sus seres queridos, Dios lo ha llamado a su presencia. Gracias, Señor, por habernos regalado a un padre, abuelo, hermano y amigo ejemplar. Su muerte nos deja un gran vacío, pero aceptamos la voluntad de Dios, que el recuerdo de su vida y de su amor permanezcan siempre en nuestros corazones. Ha fallecido quien en vida fue el señor Víctor Julio Campaña, sus hijos Herman, Lucy, Carlos y Jairo Campaña Rosero, sus hermanos, nueras, nietos, bisnietas, sobrinos y demás familiares, invitan a la velación de sus restos mortales en su casa de habitación en el corregimiento de Cuatis, centro municipio de Gualmatán. Sus honras fúnebres se llevarán a cabo el día jueves 9 de julio a las 3 de la tarde en la parroquia Nuestra Señora del Rosario de Gualmatán. Por asistir a estos actos de piedad cristiana, sus familiares anticipan agradecimientos. Tu partida deja un vacío imposible de llenar, pero tu amor y tus recuerdos vivirán por siempre y en nuestros corazones. Descansa en paz. Funeraria San Pedro del municipio de Gualmatán informa el fallecimiento de quien en vida fue el señor Víctor Julio Campaña, sus hijos Herman, Lucy, Carlos y Jairo Campaña Rosero, sus hermanos, nueras, nietos, bisnietas, sobrinos y demás familiares, invitan a la velación de sus restos mortales en su casa de habitación ubicada en Cuatis Centro, municipio de Gualmatán. Sus exequias se realizarán el día de hoy, jueves 9 de julio a las 3 de la tarde, en la parroquia Nuestra Señora del Rosario de Gualmatán. Por acompañar a estos actos de fe, sus familiares anticipan agradecimientos.
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1: Las 10 y 3 minutos.
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0: La salsa más Chati Cardona. Bueno, ya estamos en las 10 de la mañana, 8 minutos. Ese es Charlie Cardona. Tú y yo se llama la canción Charlie Cardona. Recordemos que Charlie Cardona es un reconocido y cantante sonero colombiano, nacido en la capital de la República. Saltó la fama internacional cuando se convirtió en la voz principal del grupo Niche por allá en los años 90. Y desde allí comenzó una carrera vertiginosa de éxitos. En 1985, esta folclórica, la máxima de Muñungo, inició su carrera. Y luego estuvo en la agrupación salsera Alfa 8. Allí cosechó muchísimos éxitos. Y ya cuando frisaba sus 22 años, el productor Jairo Varela lo descubre, lo fichó para reemplazar a Tito Gómez en el grupo Niche. Y durante 6 años en el grupo Niche popularizó temas inolvidables que marcaron la historia de la salsa. Y ya posteriormente, con una fama muy grande, lanzó su carrera como solista de la mano del famoso productor Sergio George. Y lanzó su primer álbum, su álbum En Mi Propia Aventura. Charlie Cardona, una voz increíble. Aquí lo tenemos en esta canción que se llama Tú y Yo.
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0: Bueno, mientras nos quedamos con Charlie Cardona, esta invitación para todos los niños de Gualmatán, para todos los niños de Gualmatán que están en vacaciones, pero que ya se acerca la fecha de regresar, de retornar al colegio. La biblioteca pública Julio César Benavide los invita a disfrutar de tardes llenas de imaginación, diversión y aprendizaje. Por ejemplo, este miércoles 15 de julio, a las 3 de la tarde puede usted disfrutar de una hora de cuento. Una tarde donde las historias cobrarán vida para hacer volar tu imaginación. Y el viernes 17 de julio, también a las 3 de la tarde, disfrute de una tarde divertida de cine infantil con una película para compartir en familia, con sus amigos, en la Biblioteca Pública Municipal Julio César Benavides. Así que no se la pierda, vaya, lea, sueñe, aprenda a vivir unas vacaciones llenas de aventuras. Esa es la invitación de la Secretaría de Cultura y Deportes del municipio de Gualmatán. Bueno, y también le tenemos otra invitación importante para este sábado 11 de julio. Tenemos la celebración de las fiestas en honor a San Antonio de Padua en el barrio San Antonio para este año 2026. Por eso sus habitantes, sus fiesteros y devotos invitan a celebrar estas fiestas que se llevarán a cabo el día sábado 11 y domingo 12 de julio. El sábado 11, a las 2 de la tarde, tendremos la exhibición de castillos de alimentos, que es una característica importante de esta fiesta. Eso será en la capilla del barrio San Antonio. A las 6 de la tarde, la misa de vísperas en honor a San Antonio de Padua. A las 7 de la noche, la procesión por las calles del barrio con la imagen de San Antonio de Padua. La concentración será en la capilla del barrio San Antonio. A las 8 de la noche, vaca loca de dulces, tradicional baile de la vaca loca de dulces sin pólvora, ahí en el barrio San Antonio. A las 8:30, juegos tradicionales con la participación de la comunidad. El domingo 12 de julio, a la 1:00 p.m. es la misa de fiesta en honor a San Antonio de Padua. En la capilla del barrio San Antonio, a las 2:00 p.m, entrega de castillos a los nuevos fiesteros, año 2026. Y a las 3:00 p.m, bingo social en honor a San Antonio, con espectaculares premios. A las 7:00 p.m, vaca loca de dulces, tradicional baile de la vaca loca de dulces sin pólvora. Vaya, participe, colabore y disfrute de estos momentos interesantes que tiene esta tradicional fiesta de San Antonio de Padua en el barrio San Antonio. Bueno, también les informamos que desde la alcaldía de Hualmatán le hacen saber a la comunidad que se están realizando obras de construcción del sistema de alcantarillado en los sectores de Arrayán y en la Empalizada. Por eso se hace un llamado a las empresas, a las personas dedicadas al transporte de pasajeros, al transporte ganadero, al transporte lechero y agrícola, así como a todos los conductores, para que transiten con prudencia, respetando la restricción de circulación para vehículos con un peso máximo de 20 toneladas, debido a las excavaciones profundas que se realizan durante la ejecución de la obra. Se agradece la comprensión, la colaboración con toda la comunidad. Estas obras son para el bienestar y el desarrollo de nuestro municipio. Ese es el llamado que hace Javier Antonio Ormaza Molina, alcalde municipal de Hualmatán. Bueno, también los fiesteros y los devotos de la venerada imagen de Santa Ana del municipio de Hualmatán invitan a las festividades en su honor, que se llevarán a cabo los días 1 y 2 de agosto. También quienes deseen colaborar con esta hermosa celebración pueden hacer su aporte económico con la señora Socorro Mueces en la calle Real, barrio El Centro. Se agradece de corazón su generosidad, su valiosa colaboración para hacer posible la celebración de estas festividades en honor de Santa Ana. Bueno, mucha atención, el día sábado 4 de julio, en horas de la noche, se extravió un celular iPhone 13 Pro Max. En el protector del celular se encuentra una cédula de ciudadanía perteneciente a Norbey Alejandro Benavides. Se ofrece gratificación para quien lo tenga en su poder y lo devuelva cuanto antes. Se necesita con urgencia este celular y el documento de identificación. Puede comunicarse al 312-829-4328 o al 315-268-8961 de la Ecológica de Colombia. De antemano, se agradece su colaboración. 10 de la mañana, 16 minutos. Mientras se toman su algo de la mañana, su algo de la media mañana, sigamos disfrutando de la compañía de la Ecológica a bordo del Expreso Musical de este jueves 9 de julio.

0: quedándote 5 minutos. Bueno, momento también para recordarles otro grupo de personas que deben asistir hasta las oficinas del SISBEN para que actualicen su información y no tengan más adelante algún inconveniente con la prestación del servicio de salud en el régimen subsidiado. Deben llevar consigo copia de su documento de identidad. Si ya hicieron esta diligencia, entonces por favor omitan este llamado que se hace por la Ecológica de Colombia. Ellos son Marilyn, Juliet, Lara, Arciniegas, Ana Julia, Vallejo y Jiménez, Amy, Gisley, Estacio Vallejo, David Fernando Palacios Benavides, Jonathan David Garreta Molina, Delfina Chamorro de Quiñones, Luz Angélica Montenegro Pazmiño, Karen Juliana Coral Campaña, Jamie Tatiana Benavides Vallejo.
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0: 10 de la mañana, 26 minutos. Estamos a bordo del Expreso Musical de la Mañana.
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3: Señor, tú que eres fuente de vida y de amor, te pedimos que abraces el alma de nuestro querido padre y abuelito y le concedas la luz perpetua. Fortalece nuestra fe para comprender que en ti la vida no termina, sino que se transforma. Abuelito, gracias por tu amor, tus consejos, enseñanzas y por cada momento compartido. Vivirás por siempre en mis recuerdos y en mi corazón. El señor Herman Darío Campaña lamenta el sensible fallecimiento de quien en vida fue su abuelito, el señor Víctor Julio Campaña. Extiende su voz de condolencias a su padre, Herman Campaña, a sus tíos Carlos, Jairo y Lucy Campaña y a toda su familia.

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1: Las 10 y 31 minutos. Las 10 y 32 minutos.
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1: Las 10 y 33 minutos.
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Bueno, ya está la voz de la increíble, la señora Gaynor Hopkins, más conocida en el mundo de la música como Bonnie Tyler. Eclipse Total del Amor se llama esta canción, que la catapultó y que la hizo muy famosa. Este, un éxito que permanece en la mente, en el corazón de quienes disfrutaron de este tipo de música. Bonnie Tyler falleció ayer, desafortunadamente, a los 75 años de edad. Una voz que cautivó al mundo con esta canción en la década de los 80. Total Eclipse del Amor. Eclipse Total del Amor. El día de ayer, en una comunicación que subieron a la web, a las redes, indica que murió inesperadamente anoche en un hospital de la ciudad del Faro, en la región de Algarve, en Portugal. Allí vivía en Portugal, ella vivía en Portugal, como consecuencia de la enfermedad que ella adolecía y que la estaban tratando, y desafortunadamente tuvieron que someterla a una cirugía intestinal de emergencia. Se le indujo a un coma para favorecer la recuperación. Luego se supo que salió del coma, pero que seguía grave en la unidad de cuidados intensivos. Y pues eso también generó expectativas, optimismo respecto a su recuperación, aunque los avances eran muy lentos. Pero desafortunadamente no salieron las cosas como se esperaba y falleció. Tenía pendiente algunas giras, las giras de verano que solía hacer Bonnie Tyler. Tuvieron que cancelarla, todas estas compromisos, esperando pues ojalá se recuperara, pero desafortunadamente no fue así. A los 75 años Bonnie Tyler deja un legado musical realmente increíble. Es de la mañana, 40 minutos en la frecuencia verde, la ecológica de Colombia. Bueno, se cita a los socios del proyecto de vivienda de interés social Puertas del Sol a participar de una reunión de carácter informativo para tratar temas de gran importancia. Se los espera este sábado 11 de julio en la Casa Comunal del barrio El Arrayán a las 4 de la tarde. Invita a la Junta Directiva de la Asociación de Vivienda de Interés Social Puertas del Sol. Se recuerda que, de acuerdo con los estatutos y reglamentos internos de la asociación, la inasistencia injustificada a esta reunión generan una multa por valor de 50.000 pesos. Por eso se espera la puntual asistencia. El pasado sábado 4 de julio, en el Coliseo de Cubierto del barrio José María Hernández del municipio de Gualmatán, se extravió una billetera que contenía documentos personales que pertenecen al señor John Jairo Cadena. Estos documentos son dos cédulas de ciudadanía, libreta militar, carnet de salud, tarjeta de propiedad y una motocicleta. Estos documentos son de gran importancia para su propietario, por lo que se solicita muy respetuosamente a la persona que los haya encontrado o tenga información sobre su paradero comunicarse a los siguientes números de celular: 321-709-8711 o al 316-363-2524. Se agradece de antemano su colaboración para lograr la recuperación de estos documentos. Bueno, y este es otro grupo de personas que deben acercarse hasta las oficinas del SISBEN a actualizar su información con copia de su documento de identidad. Ellos son Wilson Andrés Reyes Santa Cruz, Mayra Lizeth Yamal Lima, Diana Carolina Chamorro Martínez, Wilmar Andrés Yepes Jurado, Erika Vanessa Ceballos Campaña, Daniel Alexander Mejía Erazo, Johan Schneider Espinosa Pérez, Dani Andrés Guasapud Ibarra y Henry Daniel Narváez Coral. Es otro grupo de personas
que deben asistir hasta las oficinas del CISBEN para que actualicen su información. Si ya lo hicieron, por favor, omitan este llamado. 10 de la mañana, 43 minutos, llegamos a la parte final de este recorrido a bordo del Expreso Musical de este jueves 9 de julio.

ya estamos en las 10 de la mañana, 51 minutos, los últimos minutos de este recorrido a bordo del Expreso Musical. Bueno, hoy les contamos que comienzan los cuartos de final del Campeonato Mundial de Fútbol. Así que hoy, 3 de la tarde, podemos disfrutar de un partido entre Francia y Marruecos a las 3 de la tarde. Mañana tenemos otro partido. Hoy hay un solo partido a las 3 de la tarde, Francia-Marruecos. Mañana, 2 de la tarde, España-Bélgica. Mañana. Y el sábado tenemos dos partidos, los últimos dos partidos de los cuartos de final. A las 4 de la tarde, el sábado 11 de julio, Noruega-Inglaterra. Y a las 8 de la noche, Argentina frente a Suiza. Suiza, el equipo que sacó a Colombia del Mundial, que le entregó el boleto de regreso a casa. Esos serán los dos partidos el día sábado. 4 de la tarde, Noruega-Inglaterra. Y 8 de la noche, Argentina-Suiza. Así van las cosas con el Mundial de Fútbol. Ya tenemos estos 8 equipos que van en pos de un cupo a las semifinales. A las semifinales. Bueno, ahí está la invitación para que disfruten del fútbol mundial. Nosotros los invitamos para que sigan en la sintonía de la ecológica. Ya viene la hora verde con Edison Roger, temas interesantes, toda la programación regular de la ecológica. Sepan que para nosotros siempre es un enorme placer acompañarlos. Mil gracias por la deferencia que ustedes nos permiten ser sus compañeros de la mañana, de todas las mañanas, de 8 a 11. Siempre los estaremos acompañando mediante la licencia que Dios nos permita. Así que continúe con la compañía de la ecológica, disfruten el resto de la jornada. Aquí los dejamos con Carla Morrison, Hasta la piel, y Carlos Esquivel, Pienso en ti.

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6: Las 11:02.

Buenos días oyentes de Verde Estéreo 104.3. 9 de julio, hoy jueves 9 de julio, los saludamos a todos quienes están sintonizados con la estación Verde aquí en Hualmatán y en toda la región. Desearles muchos éxitos en sus diferentes actividades. Desearles pues que todo esté saliendo de la mejor manera. Ahí en la oficina, el taller, el negocio, el local, la tienda, el almacén, en todas las actividades agrícolas, ganaderas, pecuarias, en la construcción, en el transporte, bueno, en todas las actividades. Quienes están en sus importantes labores de hogar, por supuesto, siempre ahí están sintonizaditos de la estación ecológica y preparando los alimentos. A la juventud también, ¿no? Que está en estos momentos están en de vacaciones. Desearles que estén pasándola muy bien. Son las 11:10 minutos, oyentes de Verde Estéreo, les acompaña Roger Edison.

11:10 minutos, oyentes de Verde Estéreo. Vámonos con la música y en un momento estamos con el voluntariado San José. El voluntariado San José, así se llama. Invitando a estudiar carreras de educación superior en José María Hernández con matrícula cero, ¿no? Ahí para que aprovechen esta importante oferta académica gratuita para estudiar carreras profesionales y muy cerquita, acá en José María Hernández. Ya estaremos hablando más con nuestros invitados. 11 minutos.

0: Son las 11:16 minutos, oyentes de 104.3. Bueno, y este fin de semana son las fiestas de la Virgen de Chiquinquirá, la patrona de Colombia, la Virgen de Chiquinquirá. Y por la fiesta de la Virgen de Chiquinquirá, este lunes es festivo. No está en el calendario. Si ustedes buscan el calendario, allí no está el lunes festivo. Es algo que se implementó, fue ahora, ¿no? Últimamente, la Virgen de Chiquinquirá. Así que a tener bien en cuenta esa festividad que es nacional, es la patrona de Colombia. Y pues su imagen representa a la Virgen del Rosario junto al Niño Jesús. San Antonio y San Andrés están en esta imagen. Es una imagen ya que tiene varios cientos de años, es por allá de 1586. Así que pues a tener bien en cuenta esta fecha. Bueno, oyentes de Verde Estéreo, les decíamos, en este momento estamos con integrantes. Bienvenida Vertica, bienvenido Jesús Hernán Narváez. Son integrantes del voluntariado San José y que vienen a hablarnos de una importante oferta de educación superior gratuita que se va a implementar en José María Hernández, en el corregimiento de José María Hernández, ahí para los interesados. ¿Qué tal, Vertica? Saludo especial.
1: Bueno, el saludo cordial para todos los oyentes de Verde Estéreo, el agradecimiento cordial también para usted, don Roger, por brindarnos este espacio tan importante el día de hoy. Y aquí estamos con Jesús Narváez, quien estará pues también ampliando un poco más de esta información, de esta invitación que les traemos a todos los jóvenes, a toda la comunidad de Gualmatense, municipios vecinos también, para que puedan acceder a la educación superior con diferentes programas de muy buena calidad. Esta es una oportunidad bastante grande. La universidad prácticamente llega ya cerca a nuestras casas, a nuestros municipios, y que más que al corregimiento de José María Hernández. Así que le damos los micrófonos también a Jesús Hernán para que salude a los oyentes y nos amplíe un poco más de esta información.
2: Muy buenos días, don Roger. Un saludo muy especial a toda la comunidad de Gualmatán y demás municipios que nos escuchan a través de esta prestigiosa emisora Verde Estéreo. Gracias por brindarnos este espacio. También agradecer aquí a Berta que me está acompañando. Tenemos una noticia muy importante, no únicamente para el corregimiento de José María Hernández, donde será la sede como tal de la universidad, sino también a los municipios aledaños como es Pupiales, Gualmatán, Contadero, Iles, entre otros. Entonces estamos realmente contentos de estar el día de hoy acá.
0: Bienvenidos, ¿no? Bienvenidos ambos. Una inquietud, bueno, ¿cuál es esa oferta? Hablemos de ese tema. ¿Qué carreras son las que se ofertan? ¿Quién las oferta? Jesús Hernán.
2: Sí, don Roger, le comentamos que tenemos cuatro carreras o programas.

0: Los radioescuchas es Administración Pública, Profesional en Deporte y Atención Integral a la Primera Infancia.
1: ¿Las carreras son totalmente presenciales o son semipresenciales los estudios?
0: En primera instancia, habíamos tenido el acercamiento con un docente de la Universidad del Magdalena con sede en Popayán y la propuesta planteada era hacerla de manera virtual, pero se llegó al convenio para que estas clases sean sabatinas, es decir, va a ser presencial los días sábados con sede en el Colegio Los Héroes de aquí del corregimiento de José María Hernández.
1: Me imagino que es el sábado todo el día.
0: Correcto. Hasta el momento, pues la información como tal de horarios no se ha estipulado, pero en algunas conversaciones que hemos tenido va a ser el horario aproximadamente de 8 a 12 y de 2 a 5 de la tarde.
1: Muy bien, Vertica, Jesús Hernán, ¿ya está en proceso de matrículas estos estudios?
2: Efectivamente, ya hay inscripciones para estos programas y están abiertas prácticamente hasta el día lunes 13 de julio hasta las 6 de la tarde. Usted se puede inscribir. Los requisitos también, ¿no? Estratos, estar en el 1, 2 o 3, pertenecer al SISBEN A, B o C, no tener título profesional, no haber sido beneficiario de matrícula cero. Esos son como los requisitos para que ustedes se puedan inscribir y acceder a estos programas profesionales.
1: Bueno, muy bien. Entonces, esos son criterios bien específicos, ¿no? Quien ya tenga una carrera profesional, pues, y sobre todo que la haya hecho en universidad pública, no podrá acceder. Es para gente nuevecita, prácticamente quienes recién salen de los colegios y quien no haya, por destino de la vida, pues, hecho una carrera profesional, no haya podido. Porque me imagino es para todas las edades, ¿no?
0: Sí, claro que sí. El requisito pues es que tenga su título de bachiller, si no hay restricción de edad. De hecho, me comentaban que algunas de las personas que ya están estudiando en estas carreras, en otras sedes, de hecho tienen edades muy avanzadas, de 60 a 65 años de edad. Entonces, no hay límites para que puedan estudiar. El requisito, como los menciono acá, la parte del estrato, el SISBEN, en la parte que refiere de no tener un título profesional, sería quien vaya a acceder como tal a la matrícula cero, es decir, gratuita. Pero si alguna persona ya tiene su carrera previamente profesional y desee ingresar, como tal no pasaría matrícula cero y ya tendría que pues costearse un monto de dinero.
1: O sea, el que estudió en carrera pública pero pagó matrícula, sí tiene derecho.
0: Sí, claro que sí. Y también las personas que hayan estudiado de manera privada o en cualquier universidad pueden hacerlo. O sea, no estamos de pronto limitando, sino que de pronto las personas que ya tienen su carrera profesional con matrícula cero, pues previamente deberán tener un costo. Entonces, la invitación más que todo es de pronto a la gente que no haya podido acceder a la educación superior por algún otro motivo, la parte económica, entre otras cosas. Entonces, no nos restringimos a esto, pero quien cumpla con los requisitos ya mencionados, pues serán los beneficiarios como tal de la matrícula cero.
1: Bueno, ¿hay cupo limitado?
0: Sí, claro que sí. El cupo por cada uno de los programas es de 25 personas.
1: 25 personas. Si se completa, ahí ya cierra.
0: Exactamente. De seguridad y salud en el trabajo, como lo mencionamos, ya están las 25 personas, entonces ya no se está recibiendo pues la documentación, a excepción de las otras tres carreras.
1: Pertica, ¿me recuerdas que los interesados a dónde deben llamar o qué es que tienen que hacer?
2: Bueno, los interesados para mayor información, si tienen algunas inquietudes, pueden comunicarse con el WhatsApp, el número 316-467-4368. Y lo vamos a reiterar nuevamente. Las personas que estén interesadas en inscribirse en estos programas, tengan inquietudes, dudas, por acá se les resuelve comunicándose al WhatsApp 316-467-4368. 467-4368.
1: Bueno, ahí tenemos. Este es el WhatsApp para las personas interesadas y para que también ya puedan inscribirse, ¿no? Ya puedan inscribirse, formalizar su ingreso. Esto me imagino es en el Colegio Los Héroes.
0: Sí, de hecho.

0: tuvimos el acercamiento con la señora rectora, quien de la mejor manera va a brindarnos estos espacios para poder llevar esta educación superior. Entonces, este ya se concretó, ya se tuvo un convenio con el Colegio Los Héroes, donde será las instalaciones como tal, para que se brinde esta educación los días sábados. Cabe aclarar que de pronto, si como tal se va a desarrollar en José María Hernández, puede acceder cualquier persona de cualquier municipio.
1: Bueno, muy bien. Hay que aclarar que no son cursos, ¿no? Son carreras. Son carreras de profesionalización. Por acá nos preguntaban cuáles son los cursos. Reiteremos cuáles son las carreras.
0: Bueno, la que ya se cerró el cupo es una carrera. Las carreras comúnmente tardan 5 años, es decir, 10 semestres. Las que tenemos actualmente como carrera profesional es Administración Pública y Profesional en Deportes. Son carreras universitarias. La tecnóloga sí es únicamente la de Atención Integral a la Primera Infancia.
1: Bueno, entonces ahí tenemos, hay dos carreras que tienen todavía cupo. Administración Pública y Profesional en Deporte, ¿no?
0: Sí, señor.
1: Esas son las dos carreras. Y reiteramos el teléfono, el WhatsApp, para mayor información. Es el 316-467-4368.
2: Sí, exacto. ¿No? Inscripciones abiertas hasta el día lunes 13 de julio hasta las 6 de la tarde.
1: Carreras profesionales totalmente gratuitas que las dicta y las certifica la Universidad del Magdalena, ¿no?
0: Correcto, sí, señor.
1: Ahí tenemos entonces, para que pues acudan rápidamente antes de que se cierren los cupos. Una pregunta dice, para las personas que están cursando una carrera pero aún no la han finalizado, ¿se puede inscribir?
0: Sí, claro que sí. Como le mencionábamos, siempre y cuando la persona que esté estudiando no tiene el beneficio, que actualmente se encuentre con matrícula cero, podrá inscribirse y tiene que pasar un filtro. Sí, como tal, nosotros estamos haciendo el proceso de inscripción. Al contacto les vamos a compartir un link y un formato que ellos deben diligenciar y posteriormente pues estará brindando los admitidos como tal. Sí lo pueden hacer, pero siempre y cuando pues uno de los requisitos, como lo mencionaba, no haber tenido matrícula cero. O sea, se corre el riesgo de que de pronto si tiene matrícula cero puede ser admitido, pero ya tendrá que hacer el costeo de una matrícula.
1: No puede tener doble beneficio.
0: Correctamente, es dirigido más que todo a las personas que no tengan pues un título profesional o no hayan sido beneficiados por esta matrícula cero. Si bien de pronto alguien ya tiene alguna carrera profesional previa, podrá inscribirse, pero pues como tal tendría que costearse un monto, que de hecho pues la universidad también es muy accesible y la van a dar por cuotas. De hecho, hay algunas personas que dicen, bueno, ya tengo mi carrera profesional, pero quiero emprender otra carrera, y ellos pues van a costearse la universidad. Pero como tal, pues la matrícula cero que va a aplicar a las personas que cumplan con todos estos requisitos, únicamente deberán de costear al inicio de toda la carrera un monto de 300,000 pesos, que será para el carnet y otras documentaciones. Si cumple con ellos, no tendrá que costear nada más durante los 5 años.
1: Bueno, listo. Bertica, ¿qué documento se debe presentar para el registro o para la matrícula? Para quienes pues quieran o estén interesados en estas carreras y busquen acceder a esta gran oportunidad de educación superior.
2: Bueno, primeramente nosotros les estaremos enviando un formulario de inscripción que pueden solicitarlo a la línea que ya estuvimos anunciando anteriormente. También se necesita la fotocopia de la cédula, una foto reciente, tamaño 3x4, el acta de grado de bachiller, el diploma de bachiller, el certificado de afiliación a la EPS, recibo de un servicio público del último mes donde se evidencie el estrato. También resultado de las pruebas ICFES con código de barras descargado de la página oficial del ICFES. También prácticamente se necesita el certificado de víctimas del conflicto armado, si se aplica. Asimismo, el certificado de pertenencia a comunidad indígena o afrodescendiente, de igual manera, si se aplica.
1: Ahí tenemos entonces, esa es la documentación, pero bueno, de todas maneras ya contactándose ya también se aclara el listadito, ha de haber algún tiempo para algunos de los documentos, me imagino. En fin, esos son documentos que hoy en día se facilita, sobre todo bajarlos de sistema, ¿no? Y eso se lo puede hacer en cualquier sitio de internet, allí le ayudan rapidito con esa documentación. Bueno, entonces allí queda sembrada la inquietud, el que le guste esta oferta de educación superior, administración pública y profesional en deporte, pues puede aprovecharlo desde ya, ¿no? Y no estamos sino como a 7 kilómetros de José María Hernández, hablando de Hualmatán, pues en José María Hernández están ahí a la mano. Y para los municipios vecinos también que quieran estudiar estas carreras que las dicta la Universidad del Magdalena, ¿no? La Universidad del Magdalena. ¿Algo otra información adicional que quieran darnos a conocer, Jesús?
0: Sí, don Roger, le comento que si logramos pues este convenio, más que todo que ya fue aprobado y logramos tener el cupo de estas 4 carreras, sería la primera oportunidad que se tenga una subsede sabatina en el departamento de Nariño. Como tal, ellos tienen una sede en Popayán, entonces sería muy grato de que esté presente esta prestigiosa universidad, que tal vez no la conocemos mucho, pero es una universidad pública con sede en Santa Marta, Universidad del Magdalena, que estaría por primera ocasión acá en el departamento de Nariño prestando sus servicios. Cabe aclarar que de uno de los requisitos que lo mencionamos previamente es el tema del puntaje del IFEX, donde algunas personas han presentado dificultades. Entonces, quiero rectificar esta información. Como tal, la universidad solicita un puntaje de 251 puntos, ¿sí? Pero ha habido personas que tal vez no han alcanzado este puntaje. Entonces, ¿qué se va a optar por ellos? Ellos sí van a entrar como tal a la carrera que ellos elijan, pero de manera adicional, esas personas que no tengan los 251 puntos mirarán unas materias adicionales de nivelación, ¿sí? Entonces sí podrán acceder quienes no tengan los 251 puntos, teniendo en cuenta que tienen que mirar unas clases o unas materias adicionales. Entonces, de pronto, las personas que tengan la dificultad con el tema del IFEX tendrán que hacer el acercamiento con la institución educativa o a través de las páginas oficiales de IFEX, y en caso últimos de que no lo puedan descargar, la Universidad del Magdalena nos ha referido de que enviemos sin esta certificación para que ellos hagan la solicitud de manera directa. De manera adicional, pues si ya logramos completar los cupos para estas 4 carreras, también se va a brindar y se va a abrir una convocatoria para que las personas puedan aplicar y sean parte del cuerpo de docentes.
1: Excelente. Una subsede sabatina, si se logra instalar acá en la región, implica que, me imagino, ¿no?, que se va a ampliar la oferta educativa.
0: Sí, exactamente. Si logramos pues completar los 4 grupos, sería algo genial, ¿sí? De hecho, podemos arrancar mínimo con 2 grupos, pero la universidad sí se ha comprometido que si nosotros pues mostramos la cantidad suficiente de estudiantes, ellos nos pueden ofertar otras 2 carreras que también ya no las habían mencionado, licenciatura en matemáticas y licenciatura en lenguas, que si todo sale de excelente manera, para el siguiente semestre podremos hacer algún convenio para poderla seguir ampliando.
1: Bueno, carreras profesionales aquí a la vuelta, ¿no? A la vuelta de la esquina y gratuitas. Hay que aprovechar. El que no quiera estudiar es porque ya no quiere, valga la redundancia. Vertica, ¿algo otra información?
2: Bueno, por último, pues extenderles, ¿no? Reiterarles la invitación para que no pierdan esta oportunidad. Es una carrera de educación superior, cerquita pues a nuestro municipio. Hay que aprovecharla muchísimo. La gente que nos escucha aquí en Hualmatán, sabemos que nos están escuchando también en diferentes municipios vecinos, y a seguir, ¿no? A seguir pues cumpliendo estos sueños. Muchas veces no hayamos podido obtener ese título profesional, pero esta es la oportunidad, y lo más importante es que es con política cero, política de gratuidad. No nos costará pues ningún peso pagar la carrera. Entonces, para que ustedes aprovechen, para que fortalezcan su conocimiento, se abran puertas a un nuevo porvenir, y esta es la oportunidad. Así que ahí están estos números que por acá le vamos a reiterar: el 316-467-4368, para que ustedes soliciten más información, solicite el formulario de inscripción y también solicite toda la documentación requerida para que se pueda inscribir a tiempo.
1: Me imagino que para ayudar a facilitar un poco estos procesos va a estar ustedes, Fundación San José.
0: Sí, de hecho también pues envío un saludo muy especial a este grupo que hemos formado, en José María Hernández, que nació de las necesidades que a veces tienen nuestras comunidades. De hecho, para nosotros es un gusto que este sea como nuestro primer proyecto, llegar con la educación a nuestras regiones, y sí, lo estamos liderando pues el voluntariado de San José, que está dirigido por mi persona y en acompañamiento a 23 personas más.
1: Bueno, muy bien. El voluntariado San José, que es un grupo de jóvenes, ¿sí?
0: Tenemos jóvenes y adultos también, ¿sí? Y qué gusto es de que tengamos personas no solo de José María Hernández, porque de hecho pues le comento que la palabra San José nació en honor a unas festividades que se desarrollan allá en el mes de abril, en el mes de mayo, ¿sí?
1: San José Obrero,
0: sí. Y pues le quiero comentar algo así brevemente. Nosotros en el anterior año estuvimos haciendo un acto muy bonito de trabajar por las personas más vulnerables, más necesitadas, sí. De hecho yo estuve encabezando pues esa obra como tal. Llegamos a cerca de 13 familias y de ahí nació pues el de montarnos o hacer un grupito aparte que esté trabajando constantemente por nuestra comunidad. Y qué bueno que no únicamente nos encontramos personas desde allá, de José María Pupiales, sino que también tenemos personas de aquí de Gualmatán y también personas del Contadero. Entonces también invitarlos a que formen parte de este bonito grupo, que no solo estamos jóvenes, sino también están personas adultas.
1: Bueno, interesante. Muchos éxitos y muy buena la gestión. Excelente. ¿Están ustedes formalmente constituidos?
0: Estamos arrancando como tal, sí, pero nuestra idea es podernos organizar de manera legal. Ya hay una persona que también de manera voluntaria me escribió, me buscó, y trataremos de que esto sea legal para poder pues llegar de mejor manera y de pronto obtener algunos beneficios adicionales para los demás.
1: Bueno, por acá una pregunta muy válida, dice, ¿y los que no hemos podido presentar el IFES, no podemos ingresar o cómo nos pueden ayudar en ese tema?
0: Pues como tal, ya como lo mencionamos, tiene que tener el puntaje de IFEX o un resultado. Independientemente del puntaje, sí tiene que tener como tal, uno de los requisitos es contar ya con esta prueba.
1: Pero hay algo importante allí también, ¿no? De pronto hay personas que hicieron su bachillerato, no presentaron el IFES, pero este examen del Estado lo pueden presentar en cualquier momento, ¿no?
0: De manera correcta, ellos pueden hacer, se pueden inscribir y pueden presentar estas pruebas en cualquier
1: momento. Y tenerlas para cualquiera de estas oportunidades. Perfectamente se pueden presentar su examen. No solo es para los que están allí estudiando los grados 9, 10, 11, ¿no? El pre-IFES, bueno, y el IFES, sino también las personas que hayan finalizado su bachillerato y pues quieran en cualquier momento presentar su examen.
0: Sí, correcto, pues de pronto las personas que no han podido hacer la presentación de este examen, los invitamos a que lo hagan, y si las cosas pues salen de la mejor manera, creeríamos estar ampliando esta oferta ya para el siguiente año 2027, donde ellos ya tengan la posibilidad de presentarse.
1: De hecho, yo creo que este 26, ¿no? El domingo 26 son las pruebas, a ver, ¿no?
0: Correcto.
1: Este domingo 26 son las pruebas, a ver. Algunos ya se matricularon desde ya hace rato, otros creo que pueden hacerlo pagando, creo que un costo adicional, pero se puede, no sé, hasta si eso hay que averiguarlo bien, si pueden presentar su prueba del IFES, ¿no? Y yo creo que pues mucho de ese conocimiento no solo es académico, sino que también es de cultura general, así que nos puede ir muy bien a los que ya tenemos cierta edad y pues de pronto no hayamos presentado la prueba.
0: Sí, correcto. Esa es la invitación también. De todas maneras, quien tenga esta inquietud, al teléfono que está, que habíamos mencionado previamente, para que nos dejen esta observación y nosotros de igual manera pues hacer esa solicitud a la universidad a ver qué respuesta nos dan. Entonces, estar como muy pendientes del contacto que nos envíen esa novedad y nosotros le estaremos dando una respuesta.
1: Sobre primera infancia, reiteremos, ¿es carrera o es tecnológica?
0: De las cuatro que mencionamos, es la única que es tecnológica. Es un tecnológico de 3 años de duración. Las otras sí tienen una duración de 5 años.
1: Ahí para quien nos hace esa pregunta. Y no olviden entonces, más información, llamar al, me corrige si estoy mal, Vertica, 316-467-4368.
2: Sí, correcto. Esa es la línea donde pueden tener más información, pueden escribir para solicitar pues información más amplia o si tienen algunas inquietudes. Por acá también nos están escribiendo personas que están interesadas, tienen algunas dudas, pues ahí está este teléfono para poderles resolver.
1: Muy bien, bueno, saludos a todos los integrantes de este voluntariado San José y a inscribirse, a aprovechar esta oferta de educación superior. Y pues hacerlo lo más pronto posible, ¿no? Porque esto tiene cupo limitado.
0: Sí, tiene cupo limitado. De hecho, pues la convocatoria la habíamos hecho hace algunos días. Hasta el día de ayer teníamos un corte, sí, para nosotros poder tener toda la documentación este fin de semana, pero en vista de que hay muchísima gente que nos ha preguntado, pues se amplió hasta el día lunes. Entonces, la invitación, pues, de que se animen. A veces hay un poquito de miedo o inseguridades, pero créanme que teniendo la oportunidad de que la universidad llegue hasta nosotros, es mucho más factible. A veces nos hemos tenido que desplazar para hacer nuestras carreras profesionales a ciudades muy lejanas, y esta es una gran oportunidad, ya que pues está aquí cerquita a minutos de Gualmatán.
1: Claro que sí. Reiteremos, ¿hasta qué fecha se pueden inscribir?
2: Las inscripciones estarán abiertas hasta el día lunes 13 de julio hasta las 6 de la tarde. Así que todavía tiene tiempito para ir recolectando todos los documentos necesarios, poderlos ir enviando hasta el día lunes 13 de julio hasta las 6 de la tarde.
1: Bueno, quedan con este 5 días, pero contando fin de semana, ¿no?
2: Exacto.
1: Y me imagino pues que la inscripción es en día laboral.
0: No, no hay ningún problema. De
1: hecho, ¿no hay problema?
0: Si la persona le escribe al contacto que está ahí, al que lo mencionamos previamente, le van a compartir un formulario que debe ser diligenciado y le van a compartir un drive, un link, donde ellos deben de cargar la información. Entonces lo pueden hacer en cualquier momento, no hay ninguna limitación, porque personas mismas del voluntariado es quienes estamos al frente de esto. Entonces este fin de semana vamos a estar trabajando en ello, respondiendo a sus dudas e apoyándoles en la inscripción.
1: Muy bien. Bueno, entonces, oyentes de Verde Estéreo, ahí teníamos esta oferta laboral. El que quiera mirar con más detenimiento este espacio de la radio lo puede hacer en el Facebook de emisora Verde Estéreo. Ahí está toda la información que se ha emitido en estos momentos. Gracias, Jesús Hernán Narváez, Vertica Miramá. Y pues queda entonces extendida la invitación a aprovechar esta oportunidad de educación superior gratuita en José María Hernández con la Universidad del Magdalena, ¿no? Con la Universidad del Magdalena. Muy amables.

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Bueno, son las 11:49 minutos, oyentes de 104.3, Administración Pública y Profesional en Educación Física. Son las carreras que quedan, las demás ya se ha copado el cupo y quedan estas carreras ahí para que llamen entonces al 316-467-4368. Son carreras, no son cursos, ¿no? Son carreras dictadas por la Universidad del Magdalena acá en José María Hernández, y algo adicional y muy importante, son totalmente gratuitas y son carreras de 4 o 5 años, así que es una gran oportunidad, ¿no? Para quienes les guste esta oferta, por lo pronto queda Administración Pública y Profesional en Educación Física. Quienes pues ya hayan estado como detrás de estas carreras, imagínense aquí cerquita, sin tener que tener mayores gastos y yendo sobre todo a Pasto o otras ciudades, ¿no? Bueno, o Ipiales, también allá hay sede de la Universidad Pública, la Universidad de Nariño. Acá es la Universidad del Magdalena. Son las 11:53 minutos. No olviden, 316-467-4368. Ese es el contacto para mayor información y para inscribirse. Las inscripciones solo son hasta el lunes. Hasta el próximo lunes 13 de julio. Así que pues ya falta poquito. Solo queda este fin de semana. 11:51 minutos. Bueno, por acá nos escribían desde la vereda Loma del Medio, incluso nos han hecho llegar acá las fotografías, allá en la escuela Loma del Medio, haciendo trabajos del camino hacia el sector norte, pues el maquinista sacó la tapa del alcantarillado y no la volvió a instalar, ¿no? Quedó el hueco, un hueco pues que representa peligro, accidentes, de cualquier tipo, y sobre todo también que se está llenando de material, ¿no? La red del alcantarillado se puede estar llenando de material, la red del alcantarillado, piedras, escombros, tierra, en fin. La comunidad allí pide que se reponga nuevamente de forma urgente la tapa de ese alcantarillado. Quedó sin la tapa, ¿no? Ese es el comunicado que nos hacen llegar de allá de la vereda Loma del Medio. Se está llenando de piedras, de escombros, porque pues es como de bajada esa parte. Y pues representa un peligro para transeúntes, para quienes pasan con sus automotores también. 11:52 minutos, oyentes de Verde Estéreo. De oportunidad se arrienda un lote de hierba ubicado en Cuatis Yalé de Gualmatán. Los interesados comunicarse al 316-412-9934. 316-412-9934. El lote se arrienda, es un lote de hierba en Cuatis Yalé. Así que pues comunicarse al 316-412-9934.

11:53 minutos, son las 11:53 minutos, oyentes de Verde Estéreo. Vámonos con más canciones aquí en la estación verde, la estación ecológica. Y vámonos con este tema que está sonando muy bien, de Joaquín Guiller, así se llama, Joaquín Guiller. Esta canción que es de un clásico al estilo de Joaquín Guiller, dice así, escuchemos.

Después de peregrinar en este mundo junto a sus seres queridos, Dios lo ha llamado a su presencia. Gracias, Señor, por habernos regalado a un padre, abuelo, hermano y amigo ejemplar. Su muerte nos deja un gran vacío, pero aceptamos la voluntad de Dios. Que el recuerdo de su vida y de su amor permanezca siempre en nuestros corazones. Ha fallecido quien en vida fue el señor Víctor Julio Campaña. Sus hijos Herman, Lucy, Carlos y Jairo Campaña Rosero. Sus hermanos, nueras, nietos, bisnietos, sobrinos y demás familiares invitan a la velación de sus restos mortales en Casa de Habitación, Corregimiento de Cuati Centro, Hualmatán. Sus honras fúnebres se llevarán a cabo hoy jueves 9 de julio a las 3 de la tarde en la parroquia Nuestra Señora del Rosario de Hualmatán. Por asistir a estos actos de fe cristiana, sus familiares anticipan infinitos agradecimientos.

Señor, tú que eres fuente de vida y de amor, te pedimos que abraces el alma de nuestro querido padre y abuelito y le concedas la luz perpetua. Fortalece nuestra fe para comprender que en ti la vida no termina, sino que se transforma. Abuelito, gracias por tu amor, por tus consejos, enseñanzas y por cada momento compartido. Vivirás por siempre en mis recuerdos y en mi corazón. El señor Herman Darío Campaña lamenta el sensible fallecimiento de quien en vida fue su abuelito, el señor Víctor Julio Campaña. Extienden su voz de condolencias a su padre Herman Campaña, a sus tíos Carlos, Jairo y Lucy Campaña y a toda su familia.

Son las 12, un minuto, oyentes de 104.3. Estamos llegando al final de este espacio de la radio. Bueno, y contarles a ustedes que hoy pues tenemos, bueno, los que somos amantes del fútbol, independientemente de que, y lastimosamente se nos fue, ya se despidió nuestra selección Colombia, pues el fútbol sigue, ¿no? El mundial sigue. Hoy se juega el primer partido de los cuartos de final. Los cuartos de final. Francia versus Marruecos. Marruecos es la gran sorpresa, ¿no? Francia es un país, una potencia de fútbol, y pues no es de extrañar que pase a los cuartos de final. Pero Marruecos, un país africano del norte de África, pues es una gran sorpresa que haya llegado hasta estas instancias. Hoy, jueves 9 de julio, juega a las 3 de la tarde, Francia versus Marruecos. Ahí para los que les siga interesando el Mundial de Fútbol. Mañana viernes, España versus Bélgica. Mañana viernes, España versus Bélgica a las 2 de la tarde. El sábado, Noruega versus Inglaterra. El sábado, el 11 de julio, a las 4 p.m. Y Argentina versus Suiza, que era, pues, y recordemos, Suiza es el que sacó del Mundial a Colombia, ¿no? Mañana se enfrenta, el sábado se enfrenta Argentina también. El sábado hay dos partidos, sábado 11 de julio a las 8 p.m., Argentina versus Suiza. Esos son los cuartos de final. Los ganadores pasan a la semifinal, ¿no? Y la semifinal ya de una vez decide, pues, campeón, subcampeón, tercero y cuarto puesto. Así está ya este mundial, que ya pues está en sus últimas jugadas. Los cuartos de final se disputarán entre el 9 y el 11 de julio, entre el día de hoy hasta el 11 de julio. Copa Mundial de la FIFA 2026. 12, 4 minutos, oyentes de 104.3, Verde Estéreo.

12:05 minutos, oyentes de 104.3. Estamos llegando al final de este espacio de la radio y por acá tenemos esta información, mucha atención. Los fiesteros del Niño Jesús, parroquia Nuestra Señora del Rosario de Gualmatán, 2026, tiene la siguiente información. La Junta de Fiesteros del Niño Jesús 2026 de la parroquia Nuestra Señora del Rosario de Gualmatán continúa haciendo la invitación respetuosa a los fiesteros que aún tienen pendiente cancelar la cuota correspondiente para estar a paz y salvo y así participar en el sorteo de las veladas de la imagen del Niño Jesús. Se agradece de antemano a los fiesteros que han cumplido con el pago hasta la fecha establecida. Se invita a quienes tengan pagos pendientes a ponerse al día lo antes posible y así asegurar su participación en esta hermosa tradición de fe y devoción. La reunión para el sorteo se programó o se tiene programada atendiendo las solicitudes de los fiesteros de la comunidad. Se reprogramó para este domingo 12 de julio. Para este domingo 12 de julio. A las 11 de la mañana en el templo parroquial se espera contar con su asistencia y con su puntualidad. Para mayor información, comuníquese con la señorita tesorera Liliana Benavides al 316-621-3262. 316-621-3262. Que el Niño Jesús bendiga a sus familias, ilumine siempre su caminar. Atentamente, Cristian Daniel Cuarán Ormaza, presidente de la Junta de Fiesteros del Niño Jesús 2026. El día sábado 4 de julio, en horas de la noche, se extravió un celular PON 13 Pro Max. Bueno, acá dice que se extravió con el protector, ¿no?, del celular. Es un iPhone 13 Pro Max. Y en el protector del celular se encuentra una cédula de ciudadanía perteneciente a Norbey Alejandro Benavides. Se ofrece una buena gratificación para quien lo tenga en su poder y lo devuelva, ¿no?, cuanto antes, por favor. Con la cédula de ciudadanía pueden comunicarse al 312-829-4328, asimismo el 315-268-8961, que es el contacto de Verde Estéreo. Repetimos, el del propietario, para que lo llamen directamente, es el 312-829-4328. De antemano se agradece su colaboración. Por favor, quien lo haya encontrado, volverlo lo más pronto posible.

El pasado sábado 4 de julio, en el Coliseo del municipio de Gualmatán, se extravió una billetera que contenía documentos personales pertenecientes al señor John Jairo Cadena. Los documentos extraviados son dos cédulas de ciudadanía, libreta militar, carné de salud, tarjeta de propiedad de una motocicleta. Estos documentos son de gran importancia para su propietario, por lo tanto se solicita muy respetuosamente la persona que los haya encontrado, los tenga en su poder, por favor, informar lo más pronto posible al 321-709-8711 o 316-636-363, 316-363-2524. Se agradece de antemano la colaboración para lograr la recuperación de estos documentos que son de suma importancia.

12:10, oyentes de 104.3. Este fin de semana también son las fiestas de San Antonio de Padua en el barrio San Antonio. Glorioso San Antonio de Padua, intercede por nosotros ante Dios, ilumina nuestro camino, fortalece nuestra fe, ayúdanos a encontrar la paz, el amor, las bendiciones que necesitamos. Los fiesteros de la venerada imagen de San Antonio de Padua 2026, los habitantes del barrio San Antonio de Hualmatán, invitan a la celebración de las fiestas que se llevan a cabo de este sábado 11, se llevarán a cabo este sábado 11 y domingo 12 de julio, con la siguiente programación. Este sábado 11 de julio, 2 p.m, exhibición de castillos de alimentos, muestras hechas por parte de los fiesteros, lugar capilla del barrio San Antonio. A las 6 p.m, misa de vísperas en honor a San Antonio de Padua, lugar capilla del barrio San Antonio. A las 7 p.m, procesión por las calles del barrio con la imagen de San Antonio de Padua, concentración capilla del barrio San Antonio. A las 8 p.m, bacaloca de dulces, tradicional baile de la bacaloca de dulces sin pólvora, lugar barrio San Antonio. Y a las 8:30 p.m, juegos tradicionales con la participación de la comunidad, lugar barrio San Antonio. Y el domingo 12 de julio, este domingo 12 de julio, 1 p.m, misa de fiesta en honor a San Antonio de Padua, lugar capilla del barrio San Antonio. 2 p.m, entrega de castillos a los nuevos fiesteros 2026, lugar capilla del barrio San Antonio. 3 p.m, bingo social en honor a San Antonio con espectaculares premios, lugar capilla del barrio San Antonio. A las 7 p.m, bacaloca de dulces, tradicional baile de bacaloca de dulces sin pólvora, lugar barrio San Antonio. Ven, participa, colabora, disfruta. Agradecimiento especial a los fiesteros 2025, habitantes del barrio San Antonio, y al presbítero Robert Yandún Pantoja.

0: Las 12 y 16 minutos.
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0: Las 12 y 29 minutos.
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0: Las 12 y 43 minutos.
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0: Las 12 y 58 minutos.
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2: Bueno, marcamos en Colombia la 1:10 p.m. 1:10 p.m. y estamos en este momento ya ingresando a nuestro mundo crossover de la tarde a través de Verde Estéreo 104.3. Reciban ese cordial, afectuoso saludo en esta tarde de jueves, en este día 9 de julio. Estamos ya listos para acompañarlos con lo mejor de la programación a través de Verde Estéreo. Estaremos como siempre llevándoles buena música, buena programación, mensajes de interés, la mejor compañía durante la jornada de la tarde en este día jueves. Gracias donde quiera que estén con nosotros, esperamos pues que sus labores, actividades transcurran en la tarde también con mucha tranquilidad, con muchos éxitos y por supuesto como bendiciones para todos quienes nos están escuchando a través de la señal ecológica. Gracias por permitirnos como siempre estar en sus hogares, en su lugar de trabajo, en cada lugar donde están en sintonía en esta tarde a través de la radio, a través de internet. Les agradecemos cordialmente por la sintonía, que disfruten de la tarde de jueves antesala al fin de semana y por supuesto que les vaya súper bien. Ahí estaremos acompañándolos hasta las 4 de la tarde con la mejor programación Mundo Crossover, de 1 a 2 de la tarde cumbia merengue, que lo mejor de la música variada y por supuesto también nuestras memorias musicales. Así que no se despegue de la sintonía.

programación, con muchísimo gusto. Hasta las 4 de la tarde les acompaña Luzdary Vallejo. Ahí estaremos, por supuesto, con lo mejor de la música. Un abrazo súper fuerte. Y aquí para iniciar esta canción de Miguel Mole y lo mejor del merengue.

Bueno, el reloj marca ya la 1:25 p.m. Mucha atención a este comunicado. El Centro de Salud Sagrado Corazón de Jesús del municipio de Hualmatán está invitando o a dar a conocer que los servicios de salud mental brindan atención con enfoque diferencial y etnocultural. Por tanto, pues hay un reconocimiento de identidad, tradiciones, saberes ancestrales y las necesidades de cada persona y familia y comunidad. Si necesita apoyo emocional, orientación o acompañamiento, acérquese con confianza. Encontrará un espacio de escucha, respeto, atención sin discriminación. Cuidar tu salud mental es fortalecer tu bienestar, tu familia y tu comunidad. Te esperamos, tu cultura nos une, tu bienestar nos importa. Aquí está entonces este mensaje muy importante por parte del Plan de Intervenciones Colectivas, la Dirección Local de Salud y el Centro de Salud Sagrado Corazón de Jesús del municipio del Contadero. Este es un mensaje entonces del Centro de Salud Sagrado Corazón de Jesús del municipio del Contadero, teniendo en cuenta que cada historia cuenta, cada cultura y cada forma de sentir merecen respeto. Por tanto, la invitación a que visiten los servicios de salud mental que brinda la institución.

Vamos avanzando con la programación musical de la tarde a través de Verde Estéreo 104.3. Por acá un mensaje muy bonito para quienes nos están sintonizando en los diferentes municipios. Agradecemos cordialmente la sintonía en Loma de Suras. Desde allá nos estaban solicitando una buena cumbia y vamos avanzando, por supuesto, con la música excelente que están programando nuestros oyentes. Avanzamos con esta canción que la hace Agua Marina.

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Bueno, ya estábamos escuchando la buena música del grupo Néctar en esta hora de la tarde en la Ecológica de Colombia. Las canciones bonitas para seguirles acompañando a ustedes, amigos oyentes, donde están en sintonía. Gracias por escucharnos en cada rincón donde llega la señal, a través de la radio, a través de www.verdestereo.com, en otras partes de Nariño, de Colombia.

mucha atención a este comunicado. Los fiesteros y devotos de la imagen de Santa Ana del municipio de Hualmatán invitan cordialmente a las festividades en su honor que se llevan a cabo los días 1 y 2 de agosto. Asimismo, a quienes deseen colaborar con esta hermosa celebración, realizar su aporte económico, las contribuciones se estarán recibiendo en la casa de la señora Socorro Mueces en el barrio El Centro. Agradecemos de corazón la generosidad, la valiosa colaboración de todas las personas que quieran hacer parte de esta festividad y que harán posible pues llevar a cabo la festividad en honor a Santa Ana. Que Dios y Santa Ana bendigan a todos los hogares de Hualmatán.

Vamos a continuar programando más música en esta hora de la tarde. Gracias a quienes continúan con nosotros, por supuesto. Vamos a continuación a escuchar la buena música a ritmo de merengue con Eddie Herrera, con uno de los mejores en este género musical. Bueno, y vamos a continuar en esta tarde de jueves, este clima caprichoso. Ya sale el sol, ya quiere llover, ya aparecen las nubes. Así es la naturaleza. Hay muchos cambios inesperados, pero igual pues tenemos que seguir adelante. Vamos por supuesto también con lo mejor de la música para seguirles acompañando a ustedes en esta tarde de jueves, antesala al fin de semana. Agradecer muy cordialmente por dejarnos ser parte de su diario vivir y acompañarlos de la mejor manera. Aquí está Eddie Herrera con esta buena canción. Esperemos que ese solcito se mantenga ahí para seguir aprovechándolo también en esta tarde de jueves.

No, ya estábamos escuchando una bonita canción con Juan Luis Guerra y un buen merengue del recuerdo a través de Verde Estéreo 104.3. Ya 15 minutos, nos separan de las 2 de la tarde. 15 minutos para marcar las 2 de la tarde. Entrar, por supuesto, a nuestra segunda hora de acompañamiento musical. Por acá, seguir saludando a nuestros oyentes, a quienes continúan también sintonizando Verde Estéreo en los diferentes sectores de Gualmatán. Ahí están en las veredas también con la Ecológica de Colombia y el mensaje, como siempre, para quienes nos escuchan en La Floresta, ahí en la vereda La Floresta, conectados en la tarde.

Para continuar con la programación musical de la tarde, lo vamos a hacer, por supuesto, con una buena canción solicitada. Ahí vamos avanzando. Que sigan, pues, pasando una excelente tarde en nuestra compañía. Y, por supuesto, gracias a quienes se comunican y programan las canciones también en el transcurso de este horario. Aquí vamos a escuchar a continuación a Arce Cumbia y Víctor Medina con un buen tema. Esta canción solicitada desde La Floresta. En la vereda La Floresta están con Verde Estéreo.

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0: Fallecimiento. Después de peregrinar en este mundo junto a sus seres queridos, Dios lo ha llamado a su presencia. Gracias, Señor, por habernos regalado un padre, abuelo, hermano y amigo ejemplar. Su muerte nos deja un gran vacío, pero aceptamos la voluntad de Dios, que el recuerdo de su vida y de su amor permanezcan siempre en nuestros corazones. Descansó en la paz del Creador, quien en vida fue el señor Víctor Julio Campaña. Sus hijos, Herman, Lucy, Carlos y Jairo Campaña Rosero, sus hermanos, nueras, nietos, bisnietas, sobrinos y demás familiares, invitan a las exequias que se llevan a cabo el día de hoy, jueves 9 de julio, a las 3 de la tarde, en la parroquia Nuestra Señora del Rosario del municipio de Gualmandán. Por acompañar a la familia en estos actos de fe y piedad cristiana, se anticipa agradecimiento.
1: Se ha marchado ya.
0: Señor, tú que eres fuente de vida y de amor, te pedimos que abraces el alma de nuestro querido padre y abuelito y le concedas la luz perpetua. Fortalece nuestra fe para comprender que en ti la vida no termina, sino que se transforma. Abuelito, gracias por tu amor, tus consejos, enseñanzas y por cada momento compartido. Vivirás por siempre en mis recuerdos y en mi corazón. El señor Hernán Darío Campaña lamenta el sensible fallecimiento de quien en vida fue su abuelito, el señor Víctor Julio Campaña. Extiende su voz de condolencia a su padre Herman Campaña, a sus tíos Jairo, Carlos, Lucy y a toda la familia. Que descanse en paz.
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0: Tu partida deja un vacío imposible de llenar, pero tu amor y tus recuerdos vivirán por siempre en nuestros corazones. Descansa en paz. Funeraria San Pedro de Gualmatán informa el fallecimiento de quien en vida fue el señor Víctor Julio Campaña. Sus hijos, Herman, Lucy, Carlos y Jairo Campaña Rosero, sus hermanos, nueras, nietos, bisnieta, sobrinos y demás familiares invitan a las exequias que se llevan a cabo hoy jueves 9 de julio a las 3 de la tarde en la parroquia del municipio de Gualmatán, luego el traslado al cementerio. Por acompañar en estos actos de fe y piedad cristiana, la familia anticipa agradecimiento.

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0: Colombia, las 2 de la tarde con 15 minutos, 2 de la tarde 15 minutos. Vamos en este momento a hacer pues una pausa en nuestra programación habitual de musical, y en este momento aquí en los estudios de la Ecológica de Colombia se encuentra con nosotros el señor Julio Huertas, que es el presidente de la Junta de Fiesteros de la Virgen del Carmen año 2026 de la Vereda del Carmelo, de aquí de nuestro municipio de Gualmatán, a quien le vamos a regalar pues unos minuticos para que nos hable un poquito sobre lo que será la festividad en la vereda, toda la programación, todo lo que tienen previsto para realizar pues estas fiestas en honor a la Virgen del Carmen en la Vereda del Carmelo del municipio de Gualmatán. Bienvenido, buenas tardes.
1: Buenas tardes, señorita Luz Dari. Gracias por darnos este espacio en su programación Mundo Crossover. Agradecerle también a toda la audiencia, tanto de la radio como de Facebook, que nos están mirando. Nosotros hemos venido aquí para hacer la cordial invitación para este sábado, que ya se avecinan también las fiestas de nuestra patrona, la Virgen del Carmen, de los motoristas de aquí de Gualmatán. Y como no, también vamos a realizar las fiestas de nuestra patrona de la vereda El Carmelo. La patrona de allá es la Virgen del Carmen, por el nombre de la vereda, El Carmelo. Entonces era para hacerles la cordial invitación este sábado, este próximo sábado, de aquí a 3 días.
0: Bueno, hablamos del sábado 11 de julio.
1: Correcto, 11 de julio. A las 6 de la tarde vamos a salir de aquí del templo con la Virgen de nuestra vereda y la Virgen del gremio de motoristas de todo el municipio de Gualmatán. Van a ir las dos, la vamos a llevar en hombros hasta la casa comunal de la Vereda del Carmelo, donde se estará realizando la misa con nuestro párroco. Ahí estaremos haciendo la misa a las 7 de la noche, y también de aquí del Parque Bolívar iremos acompañados con una banda, respectivamente invitando a toda la comunidad, tanto propios de ahí de nuestra vereda como también a la gente de aquí de Gualmatán, a los amigos, para que nos acompañen en la procesión.
0: Bueno, esta integración que hacen entre la Junta o los fiesteros de la Vereda del Carmelo y lo del casco urbano, ¿se ha venido haciendo siempre o es primera vez?
1: Antes se venía, nos tocaba velarla en el novenario con la vereda Los Cedros. Ahora nos dejan solos a nosotros en la vereda del Carmelo, la Virgen del Carmen, de los motoristas de Gualmatán. Entonces nosotros les pedíamos el favor, porque tenemos allá también la Virgen del Carmen, como le digo, la patrona nuestra, para velarla en conjunto con la nuestra, con la de los motoristas.
0: Bueno, ahí está entonces la cordial invitación. Es una programación para este fin de semana, ¿cierto?
1: Fin de semana estaremos. También vamos a hacer una rifa de un mercado, y agradecerles a las personas que nos compraron los números. Todavía tenemos unas dos listicas ya casi con poquitos números, que solo cuesta 2,000 pesitos. Y agradecerles también a la gente que nos colaboró y nos está colaborando para el mercado de la rifa, donde todos esos recursos serán destinados pues a la programación.
0: ¿Esta rifa cuándo se la realiza?
1: La rifa la estaremos realizando después de la Sagrada Eucaristía.
0: De vísperas.
1: De ahora de vísperas.
0: Bueno, ¿la programación entonces es tanto religiosa y también hay actividades culturales?
1: Pues eso es lo que esperamos año tras año, porque ya llevamos con este año para los 3 años de fiesta de la Virgen del Carmen, y queremos ya año tras año que se siga fortaleciendo las festividades, tanto religiosas como recreativas y deportivas, y ojalá culturales. Pero en este año iniciamos desde aquí del templo hasta la Vereda del Carmelo, esperando que los próximos años sigamos más mejorando.
0: Bueno, ahí está entonces esta invitación importante. Usted nos comentaba por acá en interno que hay una junta y un comité.
1: Sí, yo soy el presidente de la vereda. Y hay un comité que está encabezado por Artemio Huertas, el presidente, Rosa Castro, presidenta, Artemio Huertas, tesorero, Rubiela Jiménez, secretaria, y la señora

0: ir de la mejor manera. Y a toda la comunidad de ahí del Carmelo también que se ha vinculado y están contentos y alegres, tanto con la Virgencita y con las actividades que se va a hacer para tener recursos y engrandecer también, porque tenemos una gruta que no es tan grande, pero queremos también engrandecer la gruta, modificarla, engrandecerla, arreglarla.
1: Bueno, ahí entonces también se necesita de la colaboración de la comunidad.

0: Con todos nuestros oyentes, vamos a reiterar nuevamente la invitación a todos los devotos de la Santísima Virgen del Carmen en esta oportunidad, pues, de la vereda El Carmelo de nuestro municipio de Gualmatán, aquí con don Julio Huertas, que es el presidente de la Junta de Acción Comunal. Él nos quería compartir, pues, esa invitación con mucha alegría para que la comunidad conozca sobre la programación religiosa, sobre la actividad bonita que van a realizar también del desfile, en compañía, pues, de los fiesteros del casco urbano también, en honor a la Virgen del Carmen. Así que reiteremos entonces, don Julio, esta invitación para que todas las personas se den cita en su vereda este fin de semana.
1: Invitándolos nuevamente entonces también ahí a la comunidad de aquí del casco urbano, de las diferentes veredas, barrios, y cómo no, a los propios de ahí de la vereda del Carmelo. Agradecer también a la gente que se ha vinculado de la vereda Los Cedros, que nos ayudaron a vender rifas, también del barrio Rayán, quienes nos regalaron para engrandecer el mercado. Y el día del desfile tendremos también el acompañamiento de una banda. Estaremos acompañados de una banda desde el templo hasta la casa comunal de la vereda del Carmelo.
0: ¿La Eucaristía de Vísperas a qué hora se celebra?
1: A las 7 de la noche va a ser la Eucaristía. También estará el coro en la casa comunal de la vereda del Carmelo. Se realiza la misa. Ahí tenemos también un compartir para la gente que nos acompañe y asista allá en las fiestas de nuestra Virgen del Carmen, patrona de ahí de la vereda del Carmelo, y como no, con la Virgen patrona de todos los motoristas del municipio de Gualmatán. Agradecerles también a la Junta de Fiesteros de la Virgen del Carmen, patrona de los motoristas, ahí en cabeza del doctor Carlos Rosero. Muchas gracias ahí a toda la Junta.
0: Bueno, ahí está entonces esta importante invitación, que ojalá pues todos celebremos este fin de semana en la vereda del Carmelo esta bonita fiesta en honor a la Virgen del Carmen, que haya mucha oración, mucha fe, mucho respeto, mucha fraternidad, y por supuesto que la Virgen del Carmen bendiga a todos los motoristas de su vereda y a todos los motoristas de Gualmatán, la región. ¿Algo más que agregar, don Julio?
1: No, pues nuevamente, como les decía, invitarlos ahí a todos, ¿no?, para que nos acompañen.
0: Listo.
1: Y de nuestra parte, mil y mil gracias por el espacio, y a la gente que está escuchándonos y mirándonos, invitándolos. Ahí teníamos, como les decía, también unos numeritos, ya que nos restan unos poquitos, a ver si alguien nos
0: quiere comprar, ¿no?
1: Y es el feliz ganador.
0: Numeritos disponibles entonces en la rifa de un mercado, ¿es, no?
1: El mercado
0: debe ser bastante grande porque la colaboración es de toda la comunidad.
1: Sí, está grandecito el mercado, eso le toca llevar carrito ahí.
0: ¿Y únicamente por?
1: 2,000 pesitos.
0: Listo, deje un teléfono, don Julio, como para que lo puedan localizar y compren la rifa.
1: 317-282-1057.
0: Repitamos.
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0: Bueno, ese es el número de teléfono, entonces pueden marcarlo, hablar pues con don Julio y solicitar un numerito de la rifa, y se puede hacer acreedor a un gran mercado. Entonces vamos pues despidiendo este pequeño espacio, que pues en esta invitación importante a la festividad de la Virgen del Carmen en la vereda del Carmelo.
1: Agradecerle también ahí al señor alcalde Javier Antonio Urmaza también por vincularse en esta festividad, en este programa que tenemos religioso para este fin de semana. Y no me queda más invitar nuevamente a toda la comunidad de aquí de Gualmatán para que nos acompañen este fin de semana, este sábado que estamos de fiesta ahí en la vereda del Carmelo.
0: Ojalá que el año que viene pues ya se pueda contar con una programación más grande, ¿no? Cultural, recreativa.
1: Eso es lo que esperamos ahí, que se ponga, ya nos vamos a poner al frente también para sacar cada año

0: las festividades de Nuestra Virgen del Carmen, que serían las dos virgencitas, las dos patronas, tanto de la vereda como la patrona principal, que es de aquí de todo el municipio.
1: Claro, ahí como para ir engrandeciendo la festividad, ¿no? Bueno, entonces también le agradecemos por confiar en Verde Estéreo, por estar aquí dando a conocer los pormenores de la festividad de la Virgen del Carmen en la vereda El Carmelo de nuestro municipio. Todos cordialmente invitados para que en unión familiar, en unión comunitaria, celebremos entonces esta fiesta, este sábado 11 de julio.
0: Muchas gracias, señorita Luzari, por darnos este espacio aquí en la programación de Mundo Crossover.
1: Bueno, entonces, amigos oyentes, ahí cordialmente invitados todos ustedes a participar de la programación religiosa que se llevará a cabo el fin de semana en el municipio de Gualmatán, en la vereda El Carmelo.

Bueno, ya estamos marcando las 2 de la tarde con 30 minutos, 2 de la tarde con 30 minutos, avanzamos, retomamos la programación, vamos con más música. Por acá teníamos canciones que nos llegan, las peticiones musicales a través de nuestra línea WhatsApp. Muchísimas gracias a quienes están comunicando con Verde Estéreo. Por supuesto, un mensaje especialísimo para todas las personas que nos escuchan y van viajando con nosotros también en las diferentes carreteras de nuestro municipio, del departamento. Ahí están también escuchándonos por www.verdestereo.com. Nos llevan en la aplicación, en el celular. De igual manera, hay muchas formas de escucharnos hoy en día gracias a la tecnología. Así que también acompañamos a la gente del volante, a quienes van manejando su camión en carretera. Les deseamos todo lo mejor, pues también que la Virgen del Carmen proteja, bendiga a todos los conductores, ya que a propósito pues se celebran las festividades de la Virgen del Carmen en todo Colombia, y ahí estamos haciendo llegar nuestro mensaje a todos los camioneros, a todos los conductores, a toda la gente que tiene su vehículo particular, su motocicleta, a todos ellos, que pues la Virgencita los proteja en el camino, en el diario recorrer, y que les vaya muy muy bien. Agradecemos de igual manera pues la sintonía. Vamos avanzando por acá también con la buena música. Tenemos también por acá los servicios sociales. El pasado sábado 4 de julio, en el Coliseo del municipio de Gualmatán, se extravió una billetera que contiene documentos personales que pertenecen a John Jairo Cadena. Estos documentos son cédulas de ciudadanía, libreta militar, carnet de salud, tarjeta de propiedad de una motocicleta. Dichos documentos son de gran importancia para su propietario, por lo que se solicita muy respetuosamente a la persona que encontró esta billetera con estos documentos o tenga información sobre su paradero, se comunique a los siguientes números de teléfono: al 321-709-8711, al 316-663-2524. Se agradece de antemano la colaboración para lograr la recuperación de estos documentos. Ahí está esta información entonces, es una billetera que contiene documentos pertenecientes a John Jairo Cadena. Si usted la tiene en su poder y la encontró, favor devolverla lo más pronto posible. Se necesita con urgencia dichos documentos. Recordamos los teléfonos: 321-709-8711, 316-663-2524. Esta información y se dará gratis.

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Bueno, y cuando marcamos ya las 2 de la tarde con 44 minutos, 2 de la tarde con 44 minutos, aquí vamos avanzando recordando estos grandes éxitos, la buena música que marcó toda una época, y estábamos con esta buena lambada, esperando pues estarlos acompañando de la mejor manera a todos nuestros oyentes en esta tarde

socios del proyecto de vivienda de interés social Puertas del Sol para que participen de una reunión de carácter informativo para tratar temas de gran importancia. Los esperamos el sábado 11 de julio en la Casa Comunal del Barrio La Rayana a las 4 de la tarde. Invita a la Junta Directiva Asociación de Vivienda de Interés Social Puertas del Sol de Gualmatán. Recordamos que de acuerdo con los estatutos y reglamentos internos de la asociación, la inasistencia injustificada a esta reunión genera una multa por un valor de 50,000 pesos. Ahí está entonces esta importante información para todos quienes hacen parte de la asociación o de este proyecto de vivienda de interés social Puertas del Sol, para que se den cita a esta importante reunión informativa para tratar temas importantes el día sábado 11 de julio, Casa Comunal del Barrio La Rayana, a las 4 de la tarde. Es una invitación que hace la Junta Directiva de esta asociación. Recuerde que si usted pues no asiste, se genera una multa por 50,000 pesos. Por tanto, se

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Agradecemos la comprensión, la colaboración de la comunidad. Estas son obras para el bienestar y desarrollo del municipio. Este comunicado lo hace conocer Javier Antonio Hermaza, alcalde del municipio.

Bueno, seguimos adelante con la programación. Traemos más canciones para que ustedes sigan disfrutando de nuestra compañía en esta tarde de jueves, en este día 9 de julio. A propósito, por acá enviamos también saludito para quienes hoy están de cumpleaños. Vamos a avanzar con esta canción en ritmo popular y este tema musical que titula Enamorado.

0: Bueno, y ahí estamos recordando la bonita voz de Jason Jiménez en este buen tema musical también a través de Verde Estéreo 104.3, avanzando con la programación y las canciones variadas para el gusto de quienes se encuentran en la sintonía.
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0: Mucha atención, de oportunidades, se arrienda un lote de hierba ubicado en Cuatis Yalé, municipio de Gualmatán. Los interesados pueden comunicarse marcando el 316-412-9934. Nuevamente repetimos el teléfono, 316-412-9934, para quienes estén interesados en solicitar mayor información sobre el arriendo de un lote de hierba que está ubicado en Cuatis Yalé, municipio de Gualmatán.
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0: Mucha atención, el sábado 4 de julio en horas de la noche se extravió un celular iPhone 13 Pro Max. En el protector del celular se encuentra una cédula de ciudadanía que pertenece a Norbey Alejandro Benavides. Se ofrece gratificación para quien la tenga en su poder, la devuelva lo más pronto posible, ya que se necesita con urgencia el celular y el documento. Pueden comunicarse al 312-829-4328, al 315-268-8961 con esta emisora. De antemano se agradece la colaboración a quien haya encontrado esta billetera entonces, este teléfono, este iPhone 13 Pro Max, que tiene información importante para su propietario, se lo necesita con urgencia. Si no es entregado cuanto antes, será bloqueado. Ahí está la información entonces, estará entregando gratis.

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Bueno, 3:08 PM, en Verde Estéreo marcamos ya las 3:08 PM. 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Mucha atención, los fiesteros del Niño Jesús de la parroquia Nuestra Señora del Rosario del municipio de Gualmatán están informando que continúan invitando respetuosamente a los fiesteros que todavía no que todavía tienen pendiente cancelar la cuota correspondiente para estar a paz y salvo y así participar en el sorteo de las veladas de la imagen del Niño Jesús. Se invita a quienes tengan pagos pendientes entonces a ponerse el día lo antes posible, asegurar su participación en esta hermosa tradición de fe y devoción. La reunión para el sorteo entonces se llevará a cabo este domingo 12 de julio a las 11 de la mañana en el templo parroquial del municipio de Gualmatán. Esperamos contar con su asistencia y puntualidad. Para mayor información comuníquese con la tesorera Liliana Benavides al 316-621-3262. Repetimos, 316-621-3262, que el Niño Jesús bendiga a sus familias e ilumine siempre su caminar. Este comunicado que lo firma Cristian Daniel Cuaranormaza, presidente de la Junta de Fiesteros del Niño Jesús, año 2025.

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3 de la tarde con 12 minutos. Avanzamos con la música, con las canciones y nos vamos con lo mejor del vallenato. Por acá, canción solicitada, es una canción para recordar con Luis Mateus y el mensaje cordial para quienes nos están escuchando en la vereda Loma del Medio del municipio de Gualmatana y en la vereda Loma del Medio, sintonizando la ecológica, disfrutando de la compañía y la buena música.

0: de una buena canción de Gerardo Morán, Franklin Band, en esta hora de la tarde, música alegre, compartiendo por supuesto la programación en esta tarde de jueves, en este día 9 de julio.
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0: Mucha atención para los niños, las niñas de Hualmatán, la Biblioteca Pública Municipal Julio César Benavides invita para que disfruten de una tarde llena de imaginación, diversión y aprendizaje. Este miércoles 15 de julio, desde las 3 de la tarde, acompáñanos en la hora del cuento, donde las historias cobrarán vida para hacer volar tu imaginación. Y el viernes 17 de julio a las 3 de la tarde te esperamos para disfrutar de un divertido cine infantil con una película para compartir en familia con tus amigos en la Biblioteca Pública Municipal Julio César Benavides. No te lo pierdas, ven a leer, soñar, aprender y vivir unas vacaciones llenas de aventuras. 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

Recordamos este comunicado de oportunidad: se arrienda un lote de hierba que está ubicado en Cuatis Yalé, municipio de Hualmatán. Quienes estén interesados pueden comunicarse marcando el teléfono 316-412-9934, 316-412-9934, para quienes necesiten mayor información sobre el arriendo de este lote de hierba que está ubicado en Cuatis Yalé, municipio de

Ya cerrando pues este espacio crossover, y luego estaremos más adelante con nuestras memorias musicales, el espacio para recordar buena música, buenas canciones, buenos artistas a través de Mundo Crossover en la tarde. Gracias a la sintonía, avanzamos con la música de los Tupamaros.

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Bueno, marcamos en Colombia las 3 de la tarde con 32 minutos, 3 de la tarde más 32 minutos y como siempre estamos dentro de nuestro espacio, Memorias Musicales a través de Verde Estéreo 104.

0: Bueno, y en esta oportunidad vamos a escuchar canciones románticas, temitas del recuerdo de la década de los 70s, de los 80s, en la bonita voz de Mateo Balboa, que fue un cantante colombiano de balada romántica, muy reconocido durante esas épocas. Su nombre real, Fabio León Restrepo, nacido en Medellín, 28 de julio de 1955, y pues adoptó el nombre artístico de Mateo Balboa, con canciones bonitas, canciones del recuerdo, temas musicales que seguro les van a gustar a ustedes, amigos oyentes, que están en la sintonía, y por supuesto los van a transportar a bonitas épocas, buenos recuerdos, a través de Memorias Musicales por la Ecológica de Colombia. Perdón. De fondo, este tema musical que está sonando, Perdóname, vamos avanzando entonces con la programación de Verde Estéreo, y viene un temita de 1982, esta canción de Mateo Balboa con Mariluz, que fue otra de las buenas artistas en la buena canción romántica. Y este tema titula Para Decir Adiós.
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Estamos recordando la buena música de este gran artista de la buena canción romántica, Mateo Balboa, con una gran potente voz, recordado por sus canciones, marcó una época en la música latinoamericana, en las grandes baladas, grandes éxitos, los cuales pues fueron ícono de temas musicales como Dudas sin razón, Para nadie más tengo amor, Me dices que te olvide, Para decir adiós, Ojos que no ven, Corazón que no siente, y en fin, temas musicales excelentes. Vamos a continuación con otro de los buenos temas, esta canción de 1979, Me dices que te olvide.

0: 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Bueno, aquí estamos escuchando estas bonitas canciones a través de la Ecológica de Colombia, música de este gran artista Mateo Balboa. Es un bonito tema, Me dices que te olvide y no te olvido. Canciones como esta y como la que viene a continuación, Para nadie más tengo amor, son canciones que se distribuyeron pues en discos sencillos de vinilo de 45 revoluciones. Ahí estamos escuchando temas excelentes de Mateo Balboa, que dejó un gran recuerdo, un gran legado musical también, comercializó siempre pues casi sencillos, pocos álbumes se conocen, simplemente pues fueron sencillos en discos pequeños de 45, canciones de 1970 a los 80s, a finales de los 80s, de ahí tiene pues temas musicales también grabados en 1983, la música o el título o la canción Perdona.
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0: Vamos entonces a continuación a escuchar más música a través de Verde Stereo 104.3.
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0: Más temitas musicales que vienen de buenos recuerdos, Para nadie más tengo amor, Ojos que no ven, Corazón que no siente, la música de Mateo Balboa.
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0: estamos con buenos recuerdos musicales a través de Memorias Musicales por la Ecológica de Colombia. Sí, de que no. Fiestas en honor a San Antonio de Padua 2026, glorioso San Antonio de Padua, intercede por nosotros ante Dios, ilumina nuestro camino, fortalece nuestra fe y ayúdanos a encontrar la paz, el amor y las bendiciones que necesitamos. Los fiesteros de la imagen de San Antonio de Padua y habitantes del barrio San Antonio de Gualmatán invitan a la celebración de las fiestas que se llevan a cabo los días sábado 11 y domingo 12 de julio, este fin de semana. Para el sábado 11 de julio, a las 2 de la tarde, exhibición de castillos de alimentos, muestras hechas por parte de los fiesteros, esto será en la capilla. A las 6, misa de vísperas en honor a San Antonio de Padua. A las 7 p.m., procesión por las calles del barrio con la imagen de San Antonio de Padua. La concentración será en la capilla de del barrio.
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0: a las 8 p.m. habrá vaca loca de dulces, tradicional baile de la vaca loca de dulces sin pólvora. A las 8:30 juegos tradicionales con la participación de toda la comunidad, ahí en el barrio San Antonio, cordial invitación para el sábado 11 de julio. Y el domingo 12 de julio a la 1 de la tarde será la misa de fiesta en honor a San Antonio. A las 2 de la tarde entrega de castillos a los nuevos fiesteros año 2026. A las 3 de la tarde habrá un bingo en honor a San Antonio de Padua, con espectaculares premios, esto será en la capilla, y a las 7 vaca loca de dulces, tradicional baile de la vaca loca de dulces, sin pólvora en estas festividades que se llevan a cabo en el barrio San Antonio del municipio de Gualmatán. Y saludamos a todos los habitantes del barrio San Antonio que con mucho amor y fe a San Antonio de Padua celebran pues esta festividad el fin de semana. Todos cordialmente invitados a participar de la programación recreativa, de la programación religiosa en honor a San Antonio de Padua en la capilla del barrio San Antonio. Agradecimiento especial a los fiesteros 2025, habitantes del barrio San Antonio y al presbítero Robert Yandún Pantoja. Ven, participa, colabora y disfruta. Te esperamos.
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0: Avanzamos recordando otro buen tema de Mateo Balboa, Cómo Poder Llegar a Ti. Es otra canción bonita, interpretada por esta gran voz en balada romántica. En la década de los 80s, pues se hizo difusión de este buen tema musical con gran éxito a través de la Ecológica. Entonces, avanzamos, escuchemos la buena voz de Mateo Balboa con una de sus interpretaciones, pues muy recordadas. Cómo Poder Llegar a Ti, un bonito tema musical.

Memorias musicales a través de Verde Stereo 104.3. Ahí estamos pues recordando la buena música de Mateo Balboa. Vamos a cerrar con bonitas canciones, más recuerdos musicales por la Ecológica de Colombia. Gracias a ustedes la sintonía, invitarlos para que no se despeguen de Verde Stereo, para que sigan escuchando la buena programación. Ya cuando restan 5 minutos para las 4 de la tarde, despedimos entonces nuestro espacio Mundo Crossover. En esta tarde, gracias a las personas que también estuvieron conectadas a través de Facebook, a través de WhatsApp. Ahí están siempre con nosotros por las redes sociales. Muchísimas gracias a todos nuestros oyentes, a todas las personas que siempre nos están escuchando. Por aquí un saludito para la gente del Carmelo, que a propósito pues estarán también en celebración de la festividad en honor a la Virgen del Carmen. Ahí los saludamos a la gente de la vereda del Carmelo, aquí en el municipio de Gualmatán. En la vereda, en el barrio San Antonio, de igual forma también las festividades fin de semana en honor a San Antonio de Padua.

en esta oportunidad con Mateo Balboa. Graba pues después por allá en 1984 una canción que tiene gran éxito, uno de los temas más recordados que lo identifican bastante a Mateo Balboa, y ese tema que titula Dudas sin razón, que es una de las baladas románticas más recordadas de todo su repertorio. Es una canción que se publicó en 1984, que tuvo gran difusión en Colombia, en toda Latinoamérica. Esta canción que habla pues de los celos, de la inseguridad dentro de una relación amorosa, y por supuesto aquí la vamos a escuchar. Es un temita excelente, un gran éxito, un gran recuerdo con la voz bonita de Mateo Balboa, Dudas sin razón. Y con otro temita más estaremos por supuesto cerrando ya la programación de Memorias Musicales con la Ecológica de Colombia. Con muchísimo gusto, hasta este momento les acompañó Luz Dari Vallejo.

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1: Las 4 y 3 minutos.
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1: ¿Qué tal, oyentes de Verde Estéreo 104.3? Bienvenidos a disfrutar del acompañamiento radial de este jueves, antes al fin de semana, full frecuencia. Aquí estamos listos, preparados como cada tarde, para llevarles ese acompañamiento respectivo a todos ustedes quienes laboran, trabajan, realizan diferentes actividades, están en sus emprendimientos. Aquí nosotros estamos listos también para poderles transmitir lo mejor de la buena energía, los éxitos musicales, buen acompañamiento, información importante, todo esto hasta las 6 de la tarde. Para que usted se deje acompañar estas dos horas de buen repertorio musical, pase momentos bonitos, amenos, junto a la radioestación y pueda también interactuar con nosotros, dejarnos su aporte a través de la radioestación. Redes sociales activas en esta oportunidad, el WhatsApp de la radio sigue habilitado para que ustedes se conecten con la programación full frecuencia. Así que con mucho gusto que los acompañe en esta oportunidad, mi nombre, Berta Mirama, les da la más cordial de la bienvenida y vamos a iniciar por acá con un temita musical de Jeffrey Proaño. 4 de la tarde con 8 minutos. Bienvenidos, bienvenidas.

menos de después de haber escuchado estas notas musicales, nos vamos con estas invitaciones que traemos para todos ustedes en la hora de la tarde. Mucha atención, niños y niñas del municipio de Gualmatán. La Biblioteca Pública Municipal Julio César Benavides los invita a disfrutar de una tarde llena de imaginación, diversión y aprendizaje. Este miércoles 15 de julio, desde las 3 de la tarde, acompáñanos en la Hora del Cuento, donde las historias cobrarán vida para hacer volar tu imaginación. 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Todo esto será en la Biblioteca Pública Municipal Julio César Benavides. No te pierdas este momento, ven a leer, soñar y aprender, y sobre todo también a vivir unas vacaciones llenas de aventura. Esta es la invitación por parte de Secretaría de Cultura y Deporte. Invitación entonces para todos los niños, todas las niñas de aquí del municipio de Gualmatán, para que hagan parte de estas bonitas actividades en sus vacaciones. Mucha atención, se cita a los socios del proyecto de vivienda de interés social Puertas del Sol a participar de una reunión de carácter informativo para tratar temas de gran importancia. Los esperamos el día sábado 11 de julio en la Casa Comunal del Barrio El Arrayán a partir de las 4 de la tarde. Invita Junta Directiva Asociación de Vivienda de Interés Social Puertas del Sol. Nota importante, recordamos que de acuerdo con los estatutos y reglamentos internos de la asociación, la inasistencia injustificada a esta reunión generará una multa por valor de 50,000 pesos. El día sábado 4 de julio, esto fue en horas de la noche, se extravió un celular iPhone 13 Pro Max. En el protector del celular se encuentra una cédula de ciudadanía perteneciente a Norbey Alejandro Benavides. Se ofrece gratificación para quien lo tenga en su poder y lo devuelva cuanto antes posible. Se necesita con urgencia este celular y el documento de identificación. La persona que lo tenga en su poder se puede comunicar a los siguientes celulares a través del número 312-829-4328. De igual forma, al teléfono de esta radioestación al 315-268-8961. De antemano se agradece su colaboración. Los fiesteros y devotos de la venerada imagen de Santa Ana del municipio de Gualmatán están invitando cordialmente a las festividades en su honor que se celebrarán los días 1 y 2 de agosto del año 2026. Asimismo, a quienes deseen colaborar con esta hermosa celebración, realizar su aporte económico. Las contribuciones se estarán recibiendo en la casa de la señora Socorro Mueces, está ubicada en el barrio El Centro. Agradecemos de corazón su generosidad y valiosa colaboración, que harán posible llevar a cabo estas festividades en honor a nuestra querida Santa Ana. Que Dios y Santa Ana bendigan a todos sus devotos.

Y también estamos activados con alguito de la buena salsa. Por aquí escuchamos al Gran Combo. Esa muy buena canción titulada Ámame. Tenemos este servicio social el pasado sábado 4 de julio. En el Coliseo del municipio de Hualmatán se extravió una billetera que contenía documentos personales pertenecientes al señor John Jairo Cadena. Los documentos extraviados son dos cédulas de ciudadanía, libreta militar, carnet de salud, tarjeta de propiedad de una motocicleta. Estos documentos son de gran importancia para su propietario, por lo que se solicita muy respetuosamente a la persona que los haya encontrado o tenga información sobre su paradero comunicarse a los siguientes números de celular. A través del número 321-709-8711. También se puede comunicar al 1316-363-2524. Se agradece de antemano la colaboración para lograr la recuperación de estos documentos pertenecientes al señor John Jairo

Bueno, también se está informando que desde el día 6 de julio se dio a inicio a las obras de construcción del sistema de alcantarillado en los sectores de La Rayán y La Empalizada. De esa manera especial, se hace un llamado a las empresas y personas dedicadas al transporte ganadero, lechero y agrícola, así como a todos los conductores, para que transiten con prudencia y respeten la restricción de circulación para vehículos con un peso máximo de 20 toneladas, debido a las excavaciones profundas que se realizan durante la ejecución de la obra. Se agradece la comprensión y la colaboración de toda la comunidad. Estas obras son para el bienestar y el desarrollo de nuestro municipio. Este es el mensaje que transmite Javier Antonio Ormaza Molina, alcalde municipal.

0: 4:32. Por acá tenemos una invitación para ustedes y ya nos activamos también con más del repertorio musical que está previsto, está ubicado en la parrilla de programación de Full Frecuencia en este jueves antes al fin de semana. Gracias a las comunicaciones para todos quienes nos escuchan aquí en el municipio de Gualmatán. Gracias también por escucharnos a través de nuestra página en internet y también a través de nuestro aplicativo. Un saludo súper especial, un abrazo grande a la distancia para todos quienes se conectan con la radio Verde Stereo 104.3.
1: Cariño, comprende que estoy solo, tengo a las 4:33.
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de escuchar una de las buenas canciones de Los Fantasmas del Caribe. Verde Stereo 104.3 te complace, te acompaña, está contigo en todo lugar y en todo momento. Un abracito cordial para la gente del corregimiento de José María Hernández, con mucho gusto. Ya les estaremos ubicando también, o bueno, ya la tenemos prevista por acá, una excelente bachata, los éxitos de Prince Royce. Estamos ubicando también lo mejor de la Sonora Bonita, gracias a la gente que nos escucha desde el barrio Primero de Mayo del municipio del Contadero y a toda la comunidad en general que están conectados a esta hora de la tarde con Verde Stereo 104.3. Y mirando por acá en las diferentes redes sociales, todo esta tristeza que está viviendo el municipio de Córdoba. Y bueno, puedo decirlo también en general que todo el departamento de Nariño, ¿no? Por acá tenemos una nota de Ipiales Comunica. Córdoba despide a El Gafas, reconocido creador de contenido, comunidad exige justicia. En medio de un ambiente de profundo dolor, familiares, amigos y seguidores dieron el último adiós este jueves a El Gafas, reconocido creador de contenido del municipio de Córdoba, Nariño. Decenas de personas acompañaron las exequias para rendir homenaje a quien se ganó el cariño de la comunidad a través de sus publicaciones en redes sociales. Durante la despedida, al llegado se reiteraron el llamado a las autoridades para que avancen con las investigaciones que permitan esclarecer las circunstancias de su muerte y dar con los presuntos responsables del hecho, que es investigado como un presunto homicidio. De igual manera, habitantes del municipio expresaron su solidaridad con la familia y pidieron que no se deje sola a la madre de la víctima, brindándole acompañamiento y apoyo en este difícil momento. Es una nota que comparte por acá y Pieles Comunica. Ahí en redes sociales, más de sus seguidores, yo creo que gran parte de sus seguidores el día de hoy acompañó a sus exequias, todos con sus transmisiones en vivo. Ahí al diferente acompañamiento de la familia, sobre todo pues a su señora madre, la señora Rosita, y bueno, yo creo que de diferentes municipios, ciudades, se vinieron a darle ese último adiós a William Canacuán, conocido en las redes sociales como el creador de contenido El Gafas. Fuimos también parte de sus canales, seguidores también, nos gustaba muchísimo su contenido, bastante sano, y nos hacía reír en cualquier momento, a pesar de dificultades, tristezas, problemas, pero estuvo sacando muchísimas sonrisas a miles de personas que seguían sus páginas. Es lamentable ver a la señora Rosita, o como en redes sociales también se la conoce, la señora Rosita Echevarría 5555, una persona de la tercera edad ya prácticamente, que el día de hoy tuvo que despedir con lágrimas en sus ojos a su hijo. Eran los creadores de contenidos de la página El Gafas, y hoy pues la comunidad de Córdoba despide a William Canacuán. Ahí en las diferentes redes sociales, como ustedes se podrán dar cuenta, se llevó a cabo las exequias, que fue a las 2 de la tarde, el acompañamiento respectivo de toda la comunidad. Y aquí también nosotros damos esta notica a través de 104.3. 4 de la tarde con 44 minutos. Vamos también por acá con algunos informes, datos que tenemos para compartir con ustedes. La Administración Municipal de Hualmatán está informando a toda la comunidad que mediante el decreto 091 del 16 de junio del año 2025 se establecen medidas para promover la tenencia responsable de animales de compañía.
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Está prohibido el abandono de animales, las peleas entre ellos y la venta de mascotas en espacios públicos. Cuidar a nuestros animales es un compromiso de todos. Construyamos juntos un municipio más responsable, seguro y respetuoso por la vida. Mensaje que transmite Secretaría de Planeación, Desarrollo Comunitario y Agricultura.

abrazo cordial para la gente de Tejidos Lucerito. Por ahí está la gente de Tejidos Lucerito también, compartiendo la sintonía de la radio estación en esta tarde. Vamos a irnos con este éxito previsto. Viene Prince Royce, lo mejor de la bachata.

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Terminamos de escuchar la buena canción de La Sonora Bonita. Esta canción, esta letra musical titulada Tu Lindo Mirar. Bueno, tenemos este servicio social, mucha atención, el día sábado 4 de julio, en el trayecto del Coliseo Municipal y el Parque Bolívar de Hualmatán, se extravió un bolso de color negro con naranja, el cual contenía documentos como son cédula de ciudadanía y licencia de conducción. Estos documentos pertenecientes al señor Jason Pantoja Narváez. Quien los haya encontrado de alguna información, se puede comunicar a los siguientes números celulares. A través del número 1317-536-5612, como también al 318-039-1351. Se pagará recompensa a quien tenga este bolso. Es de color negro con naranja. Contiene unos documentos muy importantes como es cédula de ciudadanía y la licencia de conducción del señor Jason Pantoja Narváez. Se extraviaron el día sábado 4 de julio en el trayecto del Coliseo Municipal y el Parque Bolívar de Hualmatán. Así que la persona que recogió este bolsito, por favor, se lo necesita con suma urgencia. Son documentos bastante importantes para su propietario, el señor Jason Pantoja Narváez. Así que por acá le voy a reiterar una de las líneas telefónicas, por si usted lo tiene en su poder, se pueda comunicar con su dueño. El número 317-536-5612. Se pagará recompensa a quien devuelva este bolso color negro con naranja que contiene cédula de ciudadanía y licencia de conducción pertenecientes a Jason Pantoja Narváez. Les extendemos también la invitación a las fiestas en honor a San Antonio de Padua 2026. Glorioso San Antonio de Padua, intercede por nosotros ante Dios, ilumina nuestro camino, fortalece nuestra fe y ayúdanos a encontrar la paz, el amor y las bendiciones que necesitamos. Los fiesteros de la venerada imagen de San Antonio de Padua 2026 y los habitantes del barrio San Antonio del municipio de Hualmatán invitan a la celebración de las fiestas que se llevarán a cabo los días sábado 11 y domingo 12 de julio del presente año con la siguiente programación. Para el día sábado 11 de julio a las 2 de la tarde, exhibición de castillos de alimentos, muestras hechas por parte de los fiesteros, lugar capilla del barrio San Antonio. A las 6 de la tarde, misa de vísperas en honor a San Antonio de Padua, lugar capilla del barrio San Antonio. A las 7 de la noche, procesión por las calles del barrio con la imagen de San Antonio de Padua, concentración capilla del barrio San Antonio. A las 8 de la noche, vaca loca de dulces, tradicional baile de la vaca loca de dulces sin pólvora, lugar barrio San Antonio. A las 8:30 de la noche, juegos tradicionales con la participación de la comunidad, lugar barrio San Antonio. Es la programación para el día sábado 11 de julio. Asimismo, compartimos la programación para el día domingo 12 de julio. A la 1 de la tarde, misa de fiesta en honor a San Antonio de Padua, lugar capilla del barrio San Antonio. A las 2 de la tarde, entrega de castillos a nuevos fiesteros, año 2026, lugar capilla del barrio San Antonio. A las 3 de la tarde, bingo social en honor a San Antonio con espectaculares premios, lugar capilla del barrio San Antonio. A las 7 de la noche, vaca loca de dulces, tradicional baile de la vaca loca de dulces sin pólvora, lugar barrio San Antonio. Ven, participa, colabora y disfruta. Agradecimiento especial a los fiesteros 2025, habitantes del barrio San Antonio y al presbítero Robert Yandún Pantoja. Se está haciendo la invitación a los fieseros y devotos de la venerada imagen de Santa Ana del municipio de Hualmatán.
Se invita cordialmente a las festividades en su honor, que se celebrará los días 1 y 2 de agosto del año 2026. Asimismo, a quienes deseen colaborar con esta hermosa celebración, realizar su aporte económico. Las contribuciones se estarán recibiendo en la casa de la señora Socorro Mueces, ubicada en el barrio El Centro. Agradecemos de corazón su generosidad y valiosa colaboración que harán posible llevar a cabo estas festividades en honor a nuestra querida Santa Ana. Que Dios y Santa Ana bendigan a todos sus devotos. Programamos en esta oportunidad una baladita rítmica por acá. Aquí les tenemos a Jimmy Chiriboga, a petición de los oyentes que se conectan con nosotros desde el corregimiento de Cuatis, esta canción titulada Jamás, Jamás, lo mejor de la música romántica, las baladas rítmicas, sobre todo aquí en la Ecológica de Colombia. Ya cuando el tiempo marque en Colombia a las 5 de la tarde con 5 minutos, después de esta canción, la pequeña pauta comercial.

0: estamos en Verde Estéreo y aquí te estamos complaciendo con las canciones que tú quieres escuchar. Bueno, por acá un saludito especial también para todos los habitantes de la vereda El Carmelo, que en este momento están participando con bastante entusiasmo en la minga comunitaria, preparando cada detalle para celebrar las tradicionales fiestas en honor a la Virgen del Carmen. Nuestro reconocimiento para cada hombre, mujer, joven y adulto mayor que con esfuerzo, compromiso, con espíritu de colaboración hacen posible que esta hermosa tradición siga fortaleciéndose año tras año. La unión de la comunidad es el reflejo del amor por su tierra, por su vereda, sus costumbres y sobre todo también por la fe. Desde Verde Estéreo y el espacio radial de esta tarde, les enviamos un abrazo fraterno, nuestros mejores deseos, que Dios los bendiga, que bendiga su trabajo que hoy prácticamente están realizando y que las fiestas de la Virgen del Carmen sean un motivo de alegría, encuentro familiar, esperanza para toda la comunidad de la Vereda del Carmelo. Muchos éxitos en esta gran jornada de trabajo comunitario. Les enviamos este saludo respectivo a todos los habitantes de la Vereda del Carmelo que nos comentan que en este momento están participando con bastante entusiasmo en la minga comunitaria, preparando cada detalle para la celebración de la tradicional fiesta en honor a la Virgen del Carmen. Un abrazo, muchos éxitos, saluditos cordiales.
1: Las 5 y 8 minutos.
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1: Seguimos al aire después de haber escuchado esa buena canción de Los Éxitos de Los Diablitos. Sueño de Olvido lleva como título la buena canción que terminamos de escuchar. Son las 5 de la tarde con 22 minutos. Bueno, vamos con esta invitación que tenemos por acá. La Junta de Fiesteros del Niño Jesús, año 2026 de la parroquia Nuestra Señora de Rosario del municipio de Hualmatán. Continuamos invitando respetuosamente a los fiesteros que aún tienen pendiente cancelar la cuota correspondiente para estar a paz y salvo y así participar en el sorteo de las veladas de la imagen del Niño Jesús. Agradecemos de antemano a los fiesteros que han cumplido con el pago hasta la fecha establecida. Invitamos a quienes tengan pagos pendientes a ponerse al día lo antes posible y así asegurar su participación en esta hermosa tradición de fe y devoción. La reunión para el sorteo se reprograma atendiendo las solicitudes y debido a las actividades programadas para la Semana de la Cultura, se establece como fecha definitiva para el día domingo 12 de julio del año en curso a partir de las 11 de la mañana en el templo parroquial. Esperamos contar con su asistencia y puntualidad. Para mayor información, usted puede comunicarse

en municipio de Hualmatán. Los interesados, comunicarse al celular 316-412-9934. Ahí está este lotecito de hierba. Los interesados en arrendarlo, está ubicado en Cuatillalé, de aquí del municipio de Hualmatán. Reiteramos la línea telefónica, el 316-412-9934. Más invitaciones para todos los oyentes que se conectan con nosotros en esta hora de la tarde. Atención, niñas y niños del municipio de Hualmatán. 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Este miércoles 15 de julio, desde las 3 de la tarde, acompáñanos en la Hora del Cuento, donde las historias se cobrarán vida para hacer volar tu imaginación. Y el día viernes 17 de julio, también a las 3 de la tarde, te esperamos para disfrutar de un divertido cine infantil con una película para compartir en familia y con tus amigos. 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Este comunicado lo extiende Secretaría de Cultura y Deporte. Mucha atención, el día sábado 4 de julio, en horas de la noche, se extravió un celular iPhone 13 Pro Max. En el protector del celular se encuentra una cédula de ciudadanía perteneciente a Norbey Alejandro Benavides. Se ofrece gratificación para quien lo tenga en su poder y lo devuelva cuanto antes posible. Se lo necesita con urgencia este celular, asimismo el documento de identificación. Si usted lo tiene en su poder, se puede comunicar con los siguientes celulares al 312-829-4328. Repetimos, 312-829-4328. O al teléfono de esta radioestación. De antemano se agradece la colaboración al devolver este teléfono iPhone 13 Pro Max, esta cédula de ciudadanía perteneciente a Norbey Alejandro Benavides.

Programamos la canción de Arce junto a los hermanos Medina, que están fusionando voces a ritmos. La canción Amor Prestado.

0: las 5 y 30 minutos.
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la canción del Guayco, suena una tecnobomba. Mueva el chiqui flip. Estamos con las mejores canciones amenizando esta hora de la tarde. La compañía de los radio escuchas también. Gracias la interacción a través del automático de la radio. Vamos a seguirles transmitiendo más de los mensajes importantes que tenemos para ustedes. 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

También compartimos la programación de las fiestas en honor a San Antonio de Padua 2026. Glorioso San Antonio de Padua, intercede por nosotros ante Dios, ilumina nuestro camino, fortalece nuestra fe y ayúdanos a encontrar la paz, el amor y las bendiciones que necesitamos. Los fiesteros de la venerada imagen de San Antonio de Padua 2026 y los habitantes del barrio San Antonio del municipio de Hualmatán están invitando a la celebración de las fiestas que se llevarán a cabo los días sábado 11 y domingo 12 de julio del presente año con la siguiente programación. Para el día sábado 11 de julio a las 2 de la tarde, exhibición de castillos de alimentos, muestras hechas por parte de los fiesteros, lugar capilla del barrio San Antonio. A las 6 de la tarde, misa de vísperas en honor a San Antonio de Padua, lugar capilla del barrio San Antonio. A las 7 de la noche, procesión por las calles del barrio con la imagen de San Antonio de Padua, concentración capilla del barrio San Antonio. A las 8 de la noche, vaca loca de dulces, tradicional baile de la vaca loca de dulces sin pólvora, lugar barrio San Antonio. A las 8:30 de la noche, juegos tradicionales con la participación de la comunidad, lugar barrio San Antonio. La programación para el día domingo 12 de julio, a la 1 de la tarde, misa de fiesta en honor a San Antonio de Padua, lugar capilla del barrio San Antonio. A las 2 de la tarde, entrega de castillos a nuevos fiesteros año 2026, lugar capilla del barrio San Antonio. A las 3 de la tarde, bingo social en honor a San Antonio con espectaculares premios, lugar capilla del barrio San Antonio. A las 7 de la noche, vaca loca de dulces, tradicional baile de la vaca loca de dulces sin pólvora, lugar barrio San Antonio. Ven, participa, colabora y disfruta. Agradecimiento especial a los fiesteros 2025, habitantes del barrio San Antonio y al presbítero Robert Yandún Pantoja. Todos cordialmente invitados. Tenemos este servicio social el día sábado 4 de julio. Esto fue en el trayecto del Coliseo Municipal y el Parque Bolívar de Hualmatán. Se extravió un bolso de color negro con naranja, el cual contenía documentos como son cédula de ciudadanía y licencia de conducción pertenecientes al señor Jason Pantoja Narváez. Quien los haya encontrado se puede comunicar a los siguientes teléfonos al 1317-536-5612 o al 318-039-1351. Se necesita con urgencia este bolsito. Tiene documentos muy importantes como es la licencia de conducción, cédula de ciudadanía pertenecientes al señor Jason Pantoja. Se extravió el día sábado 4 de julio en el trayecto del Coliseo Municipal al Parque Bolívar de aquí de Hualmatán. La persona que devuelva este bolso se hará acreedor a una magnífica recompensa. Nos vamos con otro temita musical. Ya regresamos también con más informaciones que tenemos previsto para seguirles dando a conocer, informando a todos quienes en esta oportunidad están conectados con la Ecológica de Colombia. 5:49 minutos.

Definitivamente, con todo el sabor, ahí está el Quinteto Imperial y Cumbia Calle con esa canción titulado Ajeno los Dos. Bueno, mucha atención, se cita a los socios del proyecto de vivienda de interés social Puertas del Sol a participar de una reunión de carácter informativo para tratar temas de gran importancia. Los esperamos el día sábado 11 de julio en la Casa Comunal del barrio El Arrayán a partir de las 4 de la tarde. Invita Junta Directiva Asociación de Vivienda de Interés Social Puertas del Sol. Nota importante, recordamos que de acuerdo con los estatutos y reglamentos internos de la asociación, la inasistencia injustificada a esta reunión generará una multa por un valor de 50,000 pesos. Ahí está entonces, esta reunión se lleva a cabo el día sábado 11 de julio en la Casa Comunal del barrio El Arrayán a partir de las 4 de la tarde. A los socios del proyecto de vivienda de interés social Puertas del Sol. Tenemos este servicio social. El pasado sábado 4 de julio, en el Coliseo del municipio de Hualmatán, se extravió una billetera que contenía documentos personales pertenecientes al señor John Jairo Cadena. Los documentos extraviados son 2 cédulas de ciudadanía, libreta militar, carnet de salud, tarjeta de propiedad de una motocicleta. Estos documentos son de gran importancia para su propietario, por lo que se solicita muy respetuosamente a la persona que los haya encontrado o tenga alguna información sobre su paradero, se puede comunicar a los siguientes números de celular, al 321-709-8711 o al 316-363-2524. Se agradece de antemano la colaboración para lograr la recuperación de estos documentos pertenecientes al señor John Jairo Cadena. De oportunidad se arrienda un lote de hierba. Está ubicado en Cuatillalé, municipio de Hualmatán. Los interesados comunicarse al 316-412-9934. Ahí para esta gran oportunidad para que usted pueda arrendar este lote de hierba ubicado en Cuatillalé de aquí de Hualmatán. Mayor información, interesados al 316-412-9934. Llegamos a la parte final de este acompañamiento radial de la tarde del jueves. Por frecuencia que estuvimos acompañándolos con mucho gusto. Nos vamos a dejar con la última canción del combo de las estrellas. Esta buena canción, cuando me vaya de este mundo. Gracias a la sintonía, disfruten el último éxito musical y después de las 6 de la tarde, los éxitos románticos y las canciones que llegan al corazón. Con mucho gusto, quien compartió con ustedes, mi nombre, Berta Mirama.

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2: Las 6:03.
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0: las 6 y 7 minutos.
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2: 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hidrolizado marino. También protege del daño solar y favorece la cicatrización y controla la inflamación dérmica. Hay que saber que la cicatrización es muy importante en los diabéticos y en aquellas personas que tienen úlceras varicosas, llagas varicosas o heridas que no sanan con facilidad. Nuestro colágeno hidrolizado marino, gracias también a sus poderosos antioxidantes, vitaminas como también la vitamina C, ayuda a ser un tratamiento de cicatrización y de cauterización, y esas heridas, cuando usted toma el producto de una manera continua, van a ir cerrándose, sellándose y cauterizándose. Se mejora la visión, se mejora la salud cerebral, protege la salud del corazón y combate más de 300 enfermedades y problemas de salud. 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
0: Las 6:16.

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1: Las 6:25.

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4: Las 6 y 39 minutos.
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6: Las 7:04.